0: El alma. En esta etapa la negación, el temor, la confusión y el enojo no nos permiten ver la realidad. En esos momentos podemos refugiarnos en Dios porque Él es bueno, una fortaleza en el día de la angustia.
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2: ¿Es usted sincero con su cónyuge? Bienvenidos amigos, soy David Ormachea. Todo consejero matrimonial sabe que las esposas se quejan cuando los esposos no tienen la habilidad o no están dispuestos de revelar sus sentimientos. Estamos de acuerdo, y así lo muestran las estadísticas y estudios, que una mujer puede expresar mucho mejor sus pensamientos y sentimientos. Nosotros los hombres, en cambio, tenemos problemas para expresarnos y preferimos callar en vez de hablar. Así que cuando tenemos este problema de comunicación, debemos hacer cambios con sabiduría para evitar la destrucción. El esposo callado debe obligarse a abrir su corazón y compartir sus sentimientos más profundos. A la vez, la esposa frustrada debe reconocer que tal vez su esposo no sea capaz de la intimidad emocional que ella busca. Por lo tanto, debe encontrar un punto de equilibrio que supla las necesidades de ambos y no cada uno presionar para que sean suplidas solo sus necesidades. Ambos deben aprender a hablar cuando es apropiado y a callar cuando es necesario.
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4: Reflexiones para la vida. Al que es honrado, Él le concede el tesoro del sentido común. Él es un escudo para los que caminan con integridad. Proverbios 2:7. Si hay algo que debe caracterizar al verdadero Hijo de Dios, es una vida en integridad, caracterizada por una conducta adecuada a la moral y las buenas costumbres. No estamos en el mundo a la deriva. Dios nos dejó un manual de vida y en sus páginas, Jesús nos enseñó el verdadero camino y la vida agradable al Eterno. Si optamos por un camino diferente, dice la palabra que no tenemos excusa. La porción de hoy agrega que Él da sentido común al honrado. Hoy en día muchas personas se preparan intelectualmente, pero desconocen el sentido común que debería ser parte de su día a día. Debemos procurar hacer el bien sin esperar nada a cambio. Actuar en justicia siempre traerá satisfacción. Vivimos en un mundo donde al hombre le interesa más la fama y el reconocimiento que agradar el corazón de Dios por medio de su vida. La integridad habla claramente de quién soy y cuál es mi carácter cuando nadie me ve. ¿Quién soy en esencia? Porque al hombre podré engañarlo, pero al Todopoderoso no se le escapa ningún detalle. La sabiduría que viene de Dios se encuentra presente en las páginas de la Escritura y cuando vamos a ella en humildad seremos formados como mejores personas. No descuides la lectura bíblica, es nuestro manual de vida. Que el Eterno te bendiga en este nuevo día. Les habló Federico Quintana Guerrero.
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6: En la casa todo era alegría, festejo y felicidad. La casa estaba recién hecha y la familia se había mudado hacía apenas 3 horas. Además del festejo por la casa nueva, se brindaba por la felicidad de una pareja de recién casados. En el jet de fabricación británica todo era festejo y alegría también. El avión estaba recién reparado y volvía a la casa de su dueño, el magnate liberiano Hawker Siddeley. El ingeniero de vuelo Joseph Dauvilliers, inglés de 41 años, se sentía feliz también. Pero la tragedia envolvió a todos. El avión falló a poco despegue. Se vino a tierra y chocó contra la casa. 17 personas murieron en el accidente, entre ellos la pareja de recién casados. La casa y el avión se incendiaron y quedaron reducidos a cenizas. Todo esto ocurrió en Khartoum, Sudán. Amigo, hay tragedias de la vida real que parecen cosa de fantasía, acumulación de hechos y circunstancias que parecen más propios de una película de horror que de la vida que todos suponemos debiera ser tranquila y feliz y ordenada. He aquí toda una familia que celebra una doble felicidad natural en cualquier familia. Una casa nueva, recién comprada, y una pareja nueva, recién casada. He aquí un avión jet ultramoderno que despega airoso del aeropuerto para realizar un viaje que se supone es de placer. Y en cuestión de minutos, la caída del avión, el impacto en la casa, el incendio que estalla pavoroso y ambos momentos de felicidad que se convierten en escenas de horror y de espanto. De la felicidad más intensa se pasa en un momento a la desgracia, la ruina y la muerte. ¿Qué conclusión podemos sacar de esto? Una conclusión tan vieja, mi amigo, como el hombre mismo. La muerte acecha a cada paso, por lo tanto, siempre hay que estar preparado. Hoy estamos vivos, sanos, suplidos y felices. Mañana podemos estar enfermos, agónicos, arruinados o muertos. ¿Y cuál es la actitud verdadera ante esta fragilidad e imprevisibilidad de la vida humana? Estar preparado para cualquier eventualidad. Y como el único que nos promete seguridad eterna y vida eterna es Cristo, entonces hoy, en este momento, cuando el bienestar nos rodea, hoy y no mañana, recibamos a Cristo Jesús como nuestro Señor y nuestro Salvador.
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0: señor.
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2: No se amolden al sistema, sino sean transformados mediante la renovación de su entendimiento. San Pablo. Cuando desarrollamos nuestra imaginación, podemos ver más claro, entender las situaciones de nuevas maneras, potenciar nuestras aptitudes, desarrollar capacidades para organizarnos y posibilidades de tomar mejores decisiones. Para liberar la imaginación se requiere saltar la rutina, hacer las cosas con conciencia de ello y de manera organizada. La rutina produce anemia mental y emocional y deprime la imaginación. Frases como "aquí siempre se ha hecho las cosas de esta manera", "yo siempre he hecho las cosas de este modo", reflejan una decadencia tanto de su imaginación como de su futuro. Una persona con imaginación tiene una gran actitud para servir y ayudar a la gente. La imaginación se cultiva con el abono de la confianza en Dios y en sí mismo. Si deseamos ser imaginativos, debemos abrirnos al mundo y alimentarnos de cuantas disciplinas sea posible. Este es un mundo en el que el aprendizaje continuo y la inteligencia flexible son de importancia decisiva, y en el que necesitamos como nunca nuestras capacidades de imaginación. Hay un proverbio chino que dice, cuando el ojo no está bloqueado, el resultado es la visión. Cuando la mente no está bloqueada, el resultado es la sabiduría. Si no vemos, no podemos descubrir los impedimentos que no nos dejan ver. El cuestionarse todo es una forma de quitarse las vendas, una forma de ver otras formas de hacer y decir las cosas.
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3: ¿Está contento o martirizado por la codicia? Bienvenidos amigos, soy David Ormachea con otra vivencia. El millonario, el señor Rockefeller, cuando alguien le preguntó qué era necesario para que un hombre estuviera satisfecho, respondió directamente: para que el hombre crea sentirse satisfecho, siempre necesita un poco más de lo que tiene. Precisamente, eso es lo que la persona experimenta cuando cree que puede encontrar contentamiento en las cosas, el dinero, la fama o el poder. Es decir, nunca se llena. Salomón dijo: el que ama el dinero no se saciará del dinero, y el que ama el mucho tener no sacará fruto. También esto es vanidad. Una cosa es vivir como un hombre responsable, trabajar con mucho empeño, y otra es tener un corazón lleno de codicia. El cristiano que vive una vida saludable es aquel que gana la batalla contra la avaricia y que no se deja nunca vencer por las terribles garras de la codicia.
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5: Un saludo inmenso a toda la audiencia de la emisora Aires de Gracia. De verdad que me alegra mucho poder estar aquí conectados con ustedes y que puedan conocer de mi última y más reciente canción, Padre. Así que escúchala de corazón a corazón.

0: Jamás podría escaparme de tu espíritu. Jamás podría huir de tu presencia. Si subo al cielo, allí estás tú. Si desciendo a la tumba, allí estás tú. Salmos 139, 7 y 8. La omnipresencia de Dios es un atributo único que nadie más lo puede ostentar. El Eterno está en todos los lugares al mismo tiempo, y aparte de ello, su omnisciencia permite que Él conozca nuestros pensamientos desde antes que los generemos en nuestra mente. Dice el salmista que no hay un lugar donde podamos escaparnos de su presencia, porque Él está en todos los lugares. Algunas personas, cuando están viviendo a su manera, piensan que pueden esconderse de la presencia del Señor y actúan como el profeta Jonás, que pensó que huyendo a Tarsis se le podría esconder al Eterno. No hay nada más importante que tener al Señor de nuestra parte, y para ello debemos darle valor a su palabra y respetarla. No estamos llamados a huir de la presencia del Todopoderoso, sino a estar bajo sus alas. Allí estaremos seguros por siempre. Que hoy puedas estar a los pies del Maestro. Solo allí tendrás provisión y vida. Para los que amamos al Eterno, su cobertura es lo más importante y nos permite estar en el mejor lugar. Que en este día, en lugar de huir de su presencia, puedas acercarte a Él con la mejor actitud. A un corazón contrito y humillado el Señor no desprecia. Que Dios te bendiga ricamente. Les habló Federico Quintana Guerrero.
1: En 1 Pedro 5:10 dice: Mas el Dios de toda gracia, que nos llamó a su gloria eterna en Jesucristo, después de que hayáis padecido un poco de tiempo, el mismo os perfeccione, afirme, fortalezca y establezca.
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1: La vida es dura y todos sufrimos heridas en nuestras emociones. El desaliento, la depresión, la desesperación nos dan una paliza emocional de tanto en tanto. El alma de Pedro estaba por el suelo cuando él le negó al Señor y el gallo cantó. Pedro tuvo un accidente emocional trágico y salió a llorar amargamente. Sabes, todos tenemos heridas ocultas de nuestro pasado. Llevamos cicatrices de combate emocional y Dios quiere sanar y restaurar tu alma. El Salmos 23:3 dice que el Señor confortará mi alma. ¿Cómo hace eso el Señor? Lo hace cuando le permites hacer tres cambios en tu vida. En primer lugar, deja que Dios alivie tu dolor. No estamos en el cielo, estamos en la tierra. Es imperfecto aquí abajo. Algunos días vas a estar solo o sola. Algunos días tu corazón se romperá. Algunos días experimentarás tristeza, pérdida y dolor. David experimentó esto y él tomó tres pasos de solución: aceptar lo que no se puede cambiar, orar y enfocarse en lo que queda, no en lo que se perdió. En segundo lugar, deja que Dios quite tu culpa. Sabes, nada destruye un alma más rápido que la culpa. El Salmos 38:4 dice: Mi culpa me abruma, es una carga demasiado pesada para soportar. Puedes negar la culpa, minimizarla, racionalizarla o culpar a otros, pero ninguna de estas cosas funcionará. Solo hay una solución para tu culpa. Tienes que dársela a Dios. Él es el único que puede eliminarla. Y finalmente, permite que Dios reemplace tus rencores. Sabes, la gente te hará daño, a veces intencionalmente, a veces involuntariamente. ¿Qué hago con todos los rencores que se han acumulado por causa de ellos? Deja de lastimarte ahora mismo. Tu pasado es pasado. Cada vez que ensayes ese resentimiento, esas personas te volverán a lastimar. En Romanos 12:19 dice: Dejad lugar a la ira de Dios, porque escrito está: Mía es la venganza, yo pagaré, dice el Señor. Permite que pueda compartir contigo un concepto importante. Cuando pagas una factura, ¿todavía te preocupas por ella? No, en el momento en que pagas una factura, dejas de sudar por ella. Por ello Jesús dijo en la cruz, se acabó, he pagado por tus pecados. Por tanto, no tengo necesidad de visitar de nuevo algo que ya pasó. Sabes, si estás pasando por algún dolor en este momento, ten la certeza que Dios no ha terminado contigo. Este no es el fin, duele, pero no tiene por qué devastarte si abres tu corazón a Cristo y dejas que Él sane tus emociones. Pedro pasó por el dolor, dejó de culparse a sí mismo y fue completamente restaurado. Por ello él pudo decir que, después de padecer un poco de tiempo, él mismo os perfeccione, afirme, fortalezca y establezca. ¿Sabes? Si Dios lo hizo con Pedro, lo puede también hacer conmigo. Permite que pueda hacer una oración contigo en este día. Señor Jesús, hoy vengo delante de ti para darte las gracias por haberme perdonado. Y hoy te ruego que puedas sanar mi corazón y mis emociones. Hoy yo suelto mi pasado y perdono a quienes me hicieron daño. Gracias por sanar mis emociones. En el nombre de Jesús. Amén.
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4: El principio 4 en el cuidado de nuestros hijos es motive a su niño. Los primeros maestros de un niño son sus padres. Motiva a su niño a aprender creando un laboratorio de aprendizaje en casa. No importa si es algo pequeño, tenga libros, enciclopedias, Biblia de niños y de adultos. Aliéntelos a aprender modelándolo usted, leyendo y continuando aprendiendo sobre todo la palabra de Dios. Pero este laboratorio de aprendizaje debe también ser interactivo y flexible. Por ejemplo, no desperdicies momentos en los que tu niño te hace una pregunta. Estos son momentos de enseñanzas invaluables. Mantengamos estos 4 principios, el cuidado de mí mismo, la nutrición, la guía y la motivación, anunciados en el cartel de nuestra mente.
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0: Gracias, Señor.
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1: 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Verdades bíblicas para los problemas de hoy en la vida de la familia Maderos.
2: Dios, ¿por qué permites que pase esto? Yo no quiero que mi hijo se muera. No lo voy a soportar. Tengo tanto miedo. ¿Por qué permitiste todo esto, Dios? Le sanaste del tumor y no lo puedes curar de su neumonía. No te entiendo, Dios. ¿Dónde estás? No te siento. Perdóname, Señor, por decir todo esto, pero no puedo concebir la idea de que mi hijo se muera. Esteban tiene solo 8 años. Dios, no me lo quites. Él es mi hijo. Esteban es un regalo que tú me lo diste. Este niño no es mío. Ese niño te pertenece a ti. Dios, perdóname. He luchado con mis fuerzas para retenerlo, pero ahora me doy cuenta, no puedo hacerlo. Tú eres el dueño de su vida, y tú cumplirás los planes que tienes con él. Solo te pido que me des tu fuerza para aceptar lo que tienes para él. Te entrego la vida de Esteban, Señor. Solo permíteme disfrutar al máximo el tiempo que Esteban va a estar junto a mí. Que cada detalle que comparta con él sea como un bálsamo para su vida y para la mía. Señor, me rindo a ti.
3: Aceptar la muerte inminente de un ser querido es uno de los retos más difíciles de la vida, porque los sueños quedan destrozados, creando un inexplicable impulso a la negación, el enojo y la depresión. La Biblia no promete que siempre podremos saber los porqué de la vida, pero Dios en su palabra sí nos promete que en todas las cosas interviene Dios para bien de los que le aman. Él sabe qué es lo mejor para nosotros.
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2: Hola, esta semana quiero hablarte de los problemas del hombre moderno, de los problemas que son tuyos y son míos, los problemas de mi familia y de la tuya, de mi ciudad y mi país, y de tu ciudad y el país tuyo. Y quiero comenzar leyendo un pasaje del Nuevo Testamento. Lo escojo en el Evangelio de Marcos, capítulo 5. Aquí tenemos la historia del endemoniado gadareno. Es una de las historias más gráficas de la vida y obra del Señor Jesús. Jesús llegó con sus discípulos a la región de Gadara. No bien salieron de la barca que los condujo por el mar de Galilea y penetraron en el país, salió al encuentro de ellos un hombre endemoniado. El relato dice así en Marcos capítulo 5. Vinieron al otro lado del mar, a la región de los gadarenos. Y cuando salió él de la barca, enseguida vino a su encuentro de los sepulcros un hombre con un espíritu inmundo, que tenía su morada en los sepulcros, y nadie podía atarle ni aun con cadenas, porque muchas veces había sido atado con grillos y cadenas, mas las cadenas habían sido hechas pedazos por él y desmenuzados los grillos, y nadie le podía dominar. Y siempre de día y de noche andaba dando voces en los montes y en los sepulcros e hiriéndose con piedras. Hasta aquí, mi amiga, mi amigo, la lectura de la Biblia. Dije que quería hablar de los problemas del hombre de hoy. Este hombre gadareno ilustra muy gráficamente cuáles son esos problemas. Primero se nos dice tres veces que moraba en los sepulcros. Ciertamente, mi amiga, mi amigo, cementerios y sepulcros no son un lugar agradable para vivir. La compañía de los muertos no es linda compañía. Solo una persona a la cual le es completamente imposible vivir entre sus semejantes escogería vivir entre tumbas, comer sobre sepulturas y pernoctar en panteones abiertos. Y esto se llama soledad. Soledad es el mal de las multitudes. Hoy vivimos en un mundo cada vez más poblado. Cada vez hay más gente por todas partes. La multitud se aprieta en el transporte público, en los teatros, en los estadios, en los mercados. Algunas casas y apartamentos albergan el doble o el triple de la gente que debieran contener. Sin embargo, hay profunda soledad en las almas humanas. Uno puede estar en un baile, bien apretado a su pareja y apretado por otras 100 parejas que bailan el mismo rock. Sin embargo, ser un absoluto solitario. ¿Sabes por qué, mi amiga, mi amigo? Porque nuestra alma está vacía, nuestro corazón hueco, nuestra mente en blanco. Y para hallar compañía, corremos a los bares, a los teatros, a los cines, a los estadios, a los bailes, pero por dentro seguimos tan solos como antes. Solo Cristo, mi amiga, mi amigo, solo Cristo puede quitarnos todo sentimiento de soledad, porque cuando Cristo entra en nuestro corazón, nunca, jamás volveremos a andar solos.
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3: esposa me preguntó acerca de que sí que me gustaría recibir en ese día especial. Y recuerdo que mi respuesta fue que no necesitaba nada, que no me tenía que regalar nada. Pero el día de mi cumpleaños me levanté y me senté al piano. Y pensando en la pregunta que me había hecho mi esposa, me puse a pensar en qué le respondería al Señor si Él me preguntara qué es lo que me gustaría recibir el día de mi cumpleaños. Y pensando en esto, escribí esta canción que se llama Este Día Especial.

Si es tu anhelo, díselo a Él. Es mi anhelo contemplarte, Jesús. Conocerte.

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1: El egoísmo envenena el matrimonio. ¿Cuál es entonces el verdadero remedio para el egoísmo? Una respuesta que hemos propuesto es el pensar en el otro como en la parábola del buen samaritano. Nuestro cónyuge es nuestro vecino, nuestro prójimo más cercano y uno al cual debemos servir y amar como a nosotros mismos. Es de extrema importancia el adquirir el hábito de pensar en el bienestar, la conveniencia y los deseos de nuestro cónyuge y buscar el complacerle en las cosas que le edifican. Pero existe aún un camino mejor, el cual es dejar que Cristo llegue a ser el centro de nuestros pensamientos y no el yo, de tal manera que mis acciones tengan una referencia directa a Él. Cristo fue el perfecto buen samaritano, y si nuestros pensamientos se alinean a los de Él, no habrá lugar para el egoísmo en nuestro matrimonio, pero para el servicio y el amor. Amy Carmichael decía que el amor de Dios espera hasta que el corazón, hastiado de sí mismo, vuelva a su Señor y le diga, apodérate completamente de mí. Él está dispuesto, así como el agua está dispuesta, a correr por un canal vacío.
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Dios no tiene límites. Por eso usted no se los ponga. Cuando Lázaro estaba muy enfermo, sus dos hermanas, María y Marta, enviaron a avisarle a Jesús y le preguntaron que si podía ir a su casa, que estaba en otro lugar, en otra ciudad, para que Jesús, amigo de la familia, orara por Lázaro. Pero la Biblia dice que Jesús no fue al instante, sino que esperó 4 días. Y fue demasiado tiempo. Lázaro ya había muerto cuando Jesús llegó a la casa de María y Marta. Marta estaba muy angustiada, Marta estaba muy preocupada, y es más, estaba hasta molesta. Y le dijo Jesús: si hubieras estado aquí, si hubieras llegado a tiempo, mi hermano seguiría vivo, mi hermano no hubiera muerto. En otras palabras, le dijeron a Jesús: Jesús, llegaste tarde. Jesús, no llegaste en el momento indicado. Jesús, no acudiste a tiempo. ¿Cuántas veces no le hemos dicho las mismas palabras a Dios en medio de nuestra situación, en medio de las circunstancias y en medio de los problemas? Señor, ¿por qué no respondes mi oración? Señor, pero oré y oré y no pasó nada. Señor, me preparé para que las cosas se dieran, pero nada sucedió. Señor, he esperado tantos años tu sanidad y no ha llegado. Señor, no veo tu respuesta. Tomamos la misma actitud de Marta. Nos angustiamos, nos desesperamos y le decimos al Señor que estamos solos y que la respuesta no ha llegado. Eso que sintió Marta y María, también lo hemos sentido muchos de nosotros. Nos deprimimos, nos amargamos, porque las respuestas de Dios no llegan a tiempo. Pero atento a esto, cuando Jesús escucha la respuesta de Marta, la respuesta de Jesús fue: lléveme a la tumba, lléveme a donde está Lázaro. Ya en el lugar, Jesús pide que quiten la piedra que cubría la tumba. Y vuelve otra palabra de incredulidad: Jesús, pero ya lleva muchos días muerto, ya va a oler mal. Y vuelve la respuesta de Jesús: si crees, verás la gloria de Dios. Tan solo cree. Quitan la piedra. Jesús llama a Lázaro y viene el milagro de parte de Dios. Lázaro cambia de muerte a vida. Lázaro resucita. Y ahora los que no creían, incluyendo a María y Marta, ven la gloria de Dios en todo su esplendor. En medio de los problemas, en medio de esa dificultad, la fe de María y Marta había desaparecido. Hay cosas que para nuestra vida parecen imposibles. Parece que ya no hay nada que hacer. Pero recuerde que Dios es un Dios de nuevas oportunidades, un Dios de cosas imposibles, un Dios que está por encima de los cielos y de la tierra. Tenemos un Dios que con una sola palabra creó el universo, creó todas las cosas que vemos. Por eso crea que Dios tiene el poder para resucitar cosas en su vida, para sanar su cuerpo, para resucitar su relación de pareja, para resucitar su familia, para resucitar sus finanzas. Eso que usted ya creía muerto, Dios tiene poder para resucitarlo. Solo cree, vuelve a creer, que si creemos, veremos la gloria de Dios. Dios tiene poder para cambiar ese hijo. Dios tiene poder para darle ese trabajo que usted está pidiendo. Dios tiene poder para levantarle ese negocio. Dios nunca llega demasiado tarde. Recuerde que para Dios no hay nada imposible. Él no tiene límites. Por eso, usted no se los ponga. Le invito para que juntos oremos a Dios. Señor, te damos muchas gracias, porque tú estás con nosotros, porque tú estás a nuestro lado, porque tú eres poderoso, Señor. Porque el Dios que tenemos es el Dios que con una palabra creó los cielos y la tierra. Y a ese Dios estamos orando hoy. Señor, perdónanos si hemos sido incrédulos, si hemos olvidado que tú eres Dios de cosas imposibles.
perdónanos si hemos hablado mal, pero hoy nos levantamos a seguir creyendo, porque estamos seguros que veremos tu gloria, que veremos tu mano, que veremos tu poder. Señor, gracias, porque tú tienes todo el poder y la autoridad para resucitar nuestras finanzas, para levantarnos de la enfermedad, para resucitar nuestra relación de familia, para resucitar nuestro matrimonio, para resucitar esa relación con nuestros hijos, porque tú tienes el poder para cambiar la circunstancia que estamos viviendo. Ese hijo rebelde, tú tienes el poder para cambiarlo. Tú eres Dios de cosas imposibles. Y hoy decidimos confiar en ti, esperar en ti, Señor. Abrimos nuestro corazón a ti, Jesús. Hoy te recibimos como nuestro Señor, como nuestro Salvador personal. Y gracias, Cristo, porque tú perdonas nuestro pecado.

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1: Para la salud no hay cosa

0: alguna enfermedad y no hay ser humano que no se enferme tarde o temprano en su vida. ¿Qué es la enfermedad? Invasión microbiana, dice la medicina tradicional. Ataque de virus patógenos, carencia de alguna vitamina o defensa, dice la homeopatía. Desorden funcional general, dicen los naturistas. Violación de las leyes naturales higiénicas, dicen los espiritualistas. Pecado, dice la Biblia. El remoto origen de la enfermedad es el pecado de Adán y de Eva. De allí proviene todo el mal que está en el mundo. Cuando el hombre violó el mandamiento conocido, cortó la comunicación directa que tenía con Dios, fuente de toda vida, y entonces comenzó el lento, fatal, implacable deterioro físico y moral. No quiero decir que toda enfermedad que se padece es resultado directo del pecado. Personas justas y buenas se enferman a la par de los malos, pero sí afirmo con toda la autoridad que me da la palabra de Dios, que el origen y causa primera de todos los males de la humanidad, incluyendo la enfermedad, es el pecado. Claro que muchas personas se enferman por persistir en el pecado. Una conciencia de continuo culpable afecta toda función orgánica. Mucha úlcera, eczema, manchas de la piel se deben a temores irracionales, disgustos muy grandes o resentimientos y odios violentos. Estuve viendo en una revista médica una serie impresionante de fotografías a todo color de enfermos de cáncer a la garganta. Había laceraciones, deformaciones, crecimientos horribles, y todos esos cánceres espantosos se debían a una sola causa, el cigarrillo. A mí me gustaría poner junto a cada afiche vistoso anunciando tal o cual marca de cigarrillo alguna de esas fotografías para que los fumadores vean a qué se están exponiendo. La enfermedad es problema social, problema económico, problema psíquico, problema nacional y mundial. Si bien todas las terapéuticas creadas por el hombre tienen su valor, hay siempre un camino perfecto para recuperar la salud integral. Jesucristo, el gran médico espiritual y divino. La Biblia dice que Él llevó nuestras enfermedades en la cruz y afirma que por sus llagas somos nosotros curados. Frente a todos los males de la vida, siempre la misma medicina, Jesucristo. Jesucristo que es el mismo ayer, hoy y por los siglos. Jesucristo que te ama y quiere tu salud y tu prosperidad. Confía en Él con todo tu corazón.
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1: Reflexiones para la vida. Traté de entender por qué los malvados prosperan, pero qué tarea tan difícil. Entonces entré en tu santuario, oh Dios, y por fin entendí el destino de los perversos. Salmos 73, 16 y 17. Seguimos analizando el Salmo 73 de Asaf, el cual se encuentra indignado porque los malvados prosperan y alcanzan muchas riquezas. Él emplea el término ricachones, que muchas veces lo escuchamos como una frase peyorativa, que es el resultado de un corazón herido. Asaf, en la situación en la cual se encontraba, no podía entender el favor de Dios. Solo tenía amargura por una situación que él veía y que consideraba injusta. Dentro de su mente limitada, trató de entender por qué los malvados prosperaban y fue una tarea imposible poder asimilarlo. Ese tipo de situaciones

0: no es fácil de comprender. Pero realmente cuando eso sucede, debemos ir al Todopoderoso y no permitir que nos haga ruido. Riquezas no son sinónimo de realización personal, ya que si así fuera, los ricos del mundo no tendrían ningún tipo de inconvenientes. Una persona con muchos bienes no suele tener problemas económicos, pero hay otros inconvenientes que sí pueden afectarle. Toda esta crisis existencial que presentaba Asaf era el resultado de estar alejado de la presencia del Eterno. Normalmente, cuando dejamos de velar y orar, sale a la luz nuestra naturaleza caída y empezamos a pensar y hablar de forma incorrecta. Cuidémonos de la envidia que produce ver a la gente que tiene riquezas. Realmente la riqueza más grande que tenemos es tener a Cristo en el corazón. No hay nada que pueda superar esa bendición. Que en este día puedas visualizar su provisión y cobertura como la mayor dádiva que necesitamos para ser felices. Te deseamos un día lleno de la bendición del Eterno. Les habló Federico Quintana Guerrero.
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2: Mi amor, ¿qué haces?
3: Espérate, 298 más 55 puntos. Hago cuentas, mi amor, hago cuentas.
2: Puede ser muy desordenado al poner las cosas en su lugar, pero en cuestión de presupuestos eres muy meticuloso.
3: Es importante saber con cuánto dinero contamos y saber cuánto podemos gastar a lo largo del mes.
2: Es verdad. Aunque eso de las cuentas me parece terriblemente fastidioso, reconozco que es importante establecer de antemano un presupuesto.
3: Sí, mi amor. Así hemos evitado endeudarnos mucho y gracias a Dios pudimos ahorrar poco a poco el tiempo que trabajé en la empresa del señor Robadero.
2: Y con el tratamiento de Esteban los gastos han sido tan fuertes.
3: Por eso quiero establecer un nuevo presupuesto con el sueldo que voy a recibir en este nuevo empleo.
2: Pero como es un buen sueldo, podemos comprar más cosas, no sé.
3: Mi amor, vamos despacio, vamos despacio.
2: Tienes razón. Lo mejor es que tú manejes el dinero, porque si yo lo hiciera, me gastaría todo. Reconozco que no soy hábil en llevar las cuentas.
3: ¿Me quieres ayudar? Tú me dictas estos valores para que yo al sumarlos luego pueda...
2: Mejor me voy a hacer lo que sí me gusta. Voy a preparar una rica cena, el plato que te encanta.
3: A ver, no huyas, no huyas, ya no huyas.
4: Una de las normas más importantes para vivir en libertad financiera es ser buenos mayordomos. Es decir, saber exactamente cuáles son sus ingresos, saber exactamente cuánto gasta y saber ahorrar sin importar cuánto gana. La Biblia dice, el que es fiel en lo muy poco es fiel también en lo mucho. La prudencia en el área financiera siempre será bendecida por Dios.
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Amada en la cruz, santo es el que vive, santo es el que reina, santo en las alturas, santo aquí en la tierra, santo en el pesebre, santo en el sepulcro.

0: Lucas 14:10 dice, cuando fueres convidado, ve y siéntate en el último lugar, para que cuando venga el que te convidó te diga, amigo, sube más arriba.
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0: Hay dos formas de llegar a tener un lugar de honor. Una es la que todo el mundo hace. Aprovecha cada oportunidad de promoverte. Busca ocasiones de reconocimiento público y manipula cada momento para ser el centro de atención. La otra forma es humíllate. Esto significa admitir que no soy la monedita de oro, dándome cuenta de que no lo he aprendido todo, que no soy la suma total del universo y que no soy perfecto. He aquí algunos de los beneficios de la humildad. En primer lugar, la humildad reduce el estrés. Cuando soy humilde, no tengo que tener todas las respuestas. Me doy cuenta de que el mundo no depende de mí. Puedo renunciar como gerente general del universo. Cuando soy humilde, no tengo que fingir tratando de impresionar a las personas. Cuando me convierto en una persona humilde, cuando camino en dependencia del Señor, reduce el estrés en mi vida. Y a medida que el estrés disminuye, la felicidad aumenta. En segundo lugar, la humildad mejora mis relaciones. ¿Te gusta estar alrededor de personas arrogantes y orgullosas? Claro que no. Las personas orgullosas son un dolor de cabeza y destrozan las relaciones. Por el otro lado, las personas humildes no siempre intentan impresionarte. Cuando cuentas una historia, no siempre tienen que tener una mejor. La humildad no significa que pienses menos en ti mismo,

0: solo piensas más en los demás y esto mejora tus relaciones. Y finalmente, la humildad libera el poder de Dios. ¿Sabes? La Biblia dice que el secreto del poder espiritual es caminar humildemente ante el Señor. Por ello, en Santiago 4:6 dice, Dios resiste a los soberbios y da gracia a los humildes. Una de las lecciones paradójicas de Jesús es que para ocupar el primer lugar, debo elegir ocupar el último lugar. Y cuando asumo esa postura, entonces Jesús me dice, amigo, ven, sube más arriba. Y no es por quien yo soy, sino por quien Él es, en y a través de mí. Permite que pueda compartir contigo un concepto importante. Se cuenta que San Francisco de Asís, el monje, tenía un método para mantener la humildad. En sus memorias dijo que cada vez que alguien lo elogiaba, para mantenerse humilde tenía un compañero monje sentado al lado suyo que le contaba todas sus faltas. ¿Sabes? Jesús relató una parábola indicando que un hombre invitado a una fiesta se había sentado en el primer lugar y cuando vino el anfitrión, este lo desplazó al último lugar para vergüenza suya. Por ello es más sabio buscar la última posición y que otros sean los que te hagan subir a la primera posición. Cuando el mundo te exalta, eres tú el que recibe el crédito. Por ello, Proverbios 25:27 dice, no es gloria el que busca su propia gloria. Y cuando Dios te exalta, otros le darán la gloria a Dios por lo que Él ha hecho en tu vida. Permite que pueda hacer una oración contigo en este día. Señor, hoy vengo delante de ti para darte a ti el primer lugar en mi vida. Hoy vengo a humillarme delante de ti en obediencia para que tu poder sea liberado en mi vida, que mis relaciones mejoren y tenga menos estrés. En el nombre de Jesús. Amén.
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3: Recuerda en el pasado, en el tiempo en que tú y tu esposo eran solo novios. ¿Te acuerdas de cómo tratabas de esconder tus faltas? No te sientas mal, él probablemente también estaba haciendo lo mismo. ¿Te acuerdas cómo ignorabas también sus faltas o las veías en una luz más positiva? Cuando miramos atrás nos damos cuenta por qué dicen que el amor es ciego. Como un subproducto de esta actitud, el nivel de respeto hacia tu cónyuge probablemente creció. Cuando notamos las cosas buenas de las personas, nuestro nivel de respeto hacia ellos aumenta. Hoy, sin embargo, después de casados, notamos las fallas de nuestro cónyuge y no tratamos de ignorarlas, sino que muchas veces nos enfocamos en ellas y el nivel de respeto en el matrimonio comienza a desgastarse. La palabra dice que la mujer debe reverenciar a su marido o respetarlo y Pedro nos dice que el hombre debe dar honor y respeto a su esposa.
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0: En Mateo 9, 28 al 29 dice, «Vinieron a él los ciegos, y Jesús les dijo, ¿creéis que puedo hacer esto?» Ellos dijeron, «Sí, Señor». Entonces les tocó los ojos diciendo, «Conforme a vuestra fe, os sea hecho».
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0: Los ciegos que llegaron a Jesús vinieron con una gran expectativa. Querían ver. Si no vivimos con una gran expectativa de ver la mano de Dios obrar en nuestras vidas todos los días, te aseguro que estaremos viviendo una vida con pocos logros, pocos resultados, poco crecimiento, poca fe, en resumen, una vida apagada. Vivir con expectativa demanda fe, y la fe es como un músculo que necesita ser ejercitado diariamente. He aquí algunas de las formas que Dios prueba nuestra fe y por ende también nuestra expectativa. La expectativa es probada por el dinero. Sí, Señor, todos tenemos la expectativa de cobrar nuestro salario a fin de mes. Y para muchas personas, las finanzas son la prueba más grande de todas. ¿Sabes? Dios usa el dinero para probar nuestra fe. En la Biblia, la palabra de Dios nos dice que si no se puede confiar en nuestra administración, ¿cómo se podrá confiar riquezas mayores? Por ello, no le huyamos a esta prueba porque son depósitos en nuestra fe para luego poder extraer riquezas. La expectativa también es probada por el retraso. A nadie le gusta esperar y peor aún hacer cola en algún lugar. Sin embargo, la expectativa creada por algún retraso aumenta el gozo de la recompensa, según Salmos 37. La práctica común en la gente es primero el gusto, luego el susto. Pero Dios indica que el gusto será más grande si aguardamos el tiempo correcto cuando Él lo indique. La expectativa también es probada por las dificultades. Los desafíos y los problemas prueban nuestra fe y aumentan la expectativa. La Biblia nos asegura que aun cuando esto es parte normal de la vida, no dura mucho y tiene un resultado de gloria para nuestras vidas, según Primera de Pedro. La expectativa también es probada en las cosas pequeñas. El que no honra lo pequeño, no puede manejar lo grande. Permite que pueda compartir contigo un concepto importante. Si cada oración fuese contestada inmediatamente, si cada necesidad fuese cubierta automáticamente, o si cada problema se solucionaría sin retraso, no necesitaríamos la fe. Gracias a Dios esto no es así, por ende nuestra expectativa de la intervención divina crece y nuestra dependencia de Dios aumenta, que es exactamente lo que Él quiere que suceda en nuestras vidas. Nuestra fe tiene que estar tan arraigada en Cristo que ni el dinero, ni el retraso, ni los problemas puedan cambiar nuestro deseo de vivir con la expectativa de una vida plena y victoriosa. Permite que pueda orar contigo en este día. Señor Jesús, vengo delante de ti con una gran expectativa de conocerte mejor y tener una relación más íntima contigo. Señor, vengo a rogarte también que puedas fortalecer y aumentar mi fe para lograr cosas más grandes para ti. Y por ello, hoy te entrego mi todo para que en todo te pueda ser fiel. En el nombre de Jesús. Amén.
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2: Día 13. El que atiende a la palabra prospera. Dichoso el que confía en el Señor. Proverbios 16:20. Recibe lo mejor de Dios.
3: No comiences tu año pensando que eres un fracasado, que ya no hay nada que hacer. Siempre hay algo que hacer. Siempre Dios nos da la oportunidad de levantarnos, cambiar y apoderarnos de las promesas que nos dejó Él. ¿Por qué no crees en ellas? ¿En serio piensas que esos beneficios son solo para algunos? No es bueno que tengas problemas. Aunque no todo en la vida te haya salido como esperabas, no quiere decir que no levantarás cabeza nunca más. Antes, debes creer en ti mismo y con esa mentalidad levantarte cada día a conquistar todo lo que esté a tu alcance. No te rindas, ánimo, que aunque no ha llegado lo mejor, recibe lo mejor de Dios en este día. Cambia tu actitud y verás cómo empiezan a suceder las cosas. De un cielo gris pasarás a un hermoso cielo azul, con algunas nubes quizá, pero bonito.
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3: Los versos estaban mal construidos, pero de todos modos eran versos. Nadie puede tener la rima y el ritmo de un Rubén Darío o de un Guillermo Valencia. Decían así, no debiste matar de noche, no debiste matar de día. Ahora debo sentenciarte a prisión por toda tu vida. Mataste a tu dulce esposa que tanto amor te tenía. Ahora eres castigado, era lo que merecías. Estos versos los compuso el juez Roberto Fitzgerald para condenar a prisión perpetua a David Schunecker, de 51 años de edad. Schunecker había matado a su esposa. Esta es la primera sentencia en verso que se conoce. Parece que el criminal había escrito también poesía cuando mató a su esposa. Y todavía, después que oyó la sentencia, escribió una cuarteta más. Cuando escribí mi poema, me encontraba bien enfermo. Cuando el juez escribió el suyo, se encontraba sano y bueno. Amigo, no tomar uno en serio sus ofensas. No sentirse avergonzado de sus agravios. No tener remordimiento ante el daño que uno provoca. Es añadirle mal al mal. Ponerle nombres bonitos a las cosas no las mejora en nada. Y escribir poesías para constatar un asesinato no cambia en nada el horrendo hecho. Incluso los versos del juez, de amargo buen humor, no alivian tampoco la sentencia. Con todo y versos, el hombre pasará el resto de su vida en la cárcel. No hay que prodigar elogios al delito, amigo. No hay que cantarle loas a la muerte. No hay que pronunciar alabanzas al pecado. Algunos quieren decirle sarcasmos a la vida y proferir burlas ante el destino, pero no son más que pobres recursos del despecho que en nada minoran el crimen. Las palabras del rey David, confrontado por su pecado de tomar como mujer a Betsabé, esposa del guerrero Urías, y de enviar a Urías al frente de batalla para que lo mataran, no eran palabras de un arrogante rey, eran más bien las palabras de un contrito pecador. Escúchelas. Ten piedad de mí, oh Dios, conforme a tu misericordia. Crea en mí un corazón limpio. Renueva un espíritu recto dentro de mí. Y cuando Cristo quiso dar el ejemplo de cómo debe un malhechor responder ante sus delitos, lo hizo poniendo una oración en labios de un desgraciado publicano. Las palabras son estas: sé propicio a mí, pecador. Amigo, no mire con impudencia su pecado. No hay ni gracia ni perdón para el que no confiesa su mal. Reconozca su rebeldía, admita su indocilidad, confiese su pecado. Y Dios en un instante le abrirá la puerta de su corazón.
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0: Queremos ser hombres de palabra. Queremos ser hombres íntegros ante tu presencia, oh Dios.
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4: Un caballero me dice lo siguiente, es una carta como muchas que hemos leído en este programa, algo triste pero muy importante, por eso me atrevo a compartirla con usted. Dice así: estimado Palau, mi esposa está muy enferma desde hace 2 meses. Está en manos de médicos, pero ante tanta lucha mi moral está afectada y no creo que puedo seguir adelante sin fracasar y sin tropiezos morales. ¿Qué puedo hacer, Palau? Por favor, ayúdeme. Mi estimado caballero, trato de comprender su dolor, trato de entender su lucha. No es fácil cuando la esposa está muy enferma en muchos sentidos. Ahora bien, si nosotros respondemos de una manera bíblica, cristiana, a estas luchas como la que usted está sufriendo, entonces podemos salir victoriosos, triunfantes al final de la batalla. Segundo, ¿usted sabe lo que es tener una vida victoriosa? Si no lo sabe, le voy a explicar con rapidez dentro de un instante. Tercero, Dios no permite que nos pase nada en la vida que no va a llevar a cabo sus valores, los valores eternos, en nuestras vidas. O sea, todo lo que Dios permite que nos acontezca es para nuestro bien, aunque al momento no lo parece. Es como un padre que castiga a su hijo por un acto de desobediencia, o que le prohíbe ir a ver una película porque el padre sabe que es pornográfica, pero el niño no lo entiende, o no le permite a una señorita ir a cierta fiesta cuando ella tiene 13 o 14 años y ella cree que su padre es un monstruo, pero no sabe ella que su padre sabe el peligro que corre la chica en tal o cual fiesta. Nos entendemos, ¿verdad? Ahora, mire lo que dice San Pablo: no os ha sobrevenido ninguna tentación que no sea humana, pero Dios es fiel, que no os dejará ser tentados más de lo que podéis resistir, sino que dará también, juntamente con la tentación, la salida de escape para que podáis soportar. Mi estimado caballero, primero pues, este dolor de su esposa, gracias a Dios que está en manos de buenos médicos. Segundo, el hecho de que su moral esté afectada y que usted se siente tentado a abandonar la carrera es normal. Pero, tercero, para eso vino Cristo al mundo, mi estimado caballero. Cristo no vino al mundo para hacernos piadosos, falsos y farsantes religiosos. No, no, no. Él vino para hacernos hombres fuertes, mujeres fuertes, que ante las luchas y los problemas de la vida, no solo nos ofreció perdón, sino que nos da fuerza interna, fuerza moral, fuerza espiritual para confrontar las luchas de la vida. Ahí tiene usted un caso concreto para demostrar el poder de Cristo. Dice San Pablo: todo lo puedo en Cristo que me fortalece, y Cristo vive en mí. O sea que el Cristo que murió en la cruz y resucitó y que ahora vive, por ser Dios, el Hijo de Dios encarnado, ahora que está glorificado, Cristo vive. Cuando nosotros lo recibimos en el corazón, Él entra a nuestra vida por el Espíritu Santo. Usted dice: qué misterioso, tiene razón, pero es Dios que viene a morar al corazón, y con el poder interno que Él nos da, y con el conocimiento intelectual que adquirimos al estudiar la Biblia, tenemos fuerza intelectual, espiritual y moral para hacer frente a los problemas diarios. Voy a estar orando por usted, caballero.
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6: Hoy en día, los hogares sólidos y felices corren el riesgo de volverse una especie en peligro de extinción. Estudiando las características que crean un matrimonio feliz, encontramos que una de las más significativas es el expresar afecto con frecuencia. El mostrar afecto de la manera que nuestros cónyuges pueden entender trae como resultado que la pareja se sienta más segura, apasionada y emocionalmente cerca el uno al otro. ¿Cómo crees tú que se sentía esa esposa de la que habla Proverbios 31 cuando sus hijos se levantaban y la felicitaban y su esposo la alababa por todas sus virtudes diciéndole: muchas mujeres han realizado proezas, pero tú las superas a todas? Probablemente ella se sentía segura y emocionalmente más cerca de su familia. Y es que las palabras de afirmación son también una manera efectiva de mostrar afecto en el hogar, no solo a la mujer, pero también al hombre y a los hijos. No descuides el afecto en tu familia. Más bien, exprésalo con frecuencia y consistencia.
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7: En Filipenses 4:19 dice: mi Dios pues suplirá todo lo que les falta conforme a sus riquezas en gloria en Cristo Jesús.
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7: Mira de cerca este versículo y nota las primeras palabras: Dios pues suplirá. No dice Él podría suplir, dice Él suplirá todo lo que les falta. Está escrito como que es un hecho e incluye todas tus necesidades. También fíjate que no dice supliré todos tus deseos. Hay una gran diferencia entre las necesidades y los deseos. ¿Sabes? Como padre, ¿le has dado a tu hijo todo lo que ellos quieren? Yo espero que no. No lo haces porque los amas y tu Padre Celestial te ama. Él no te dará todo lo que tú deseas porque si lo hiciera, te volverías en un hijo malcriado. Ahora, con cada promesa hay una premisa. Hay condiciones y requisitos. Cuando Dios hace una promesa, Él dice: haré mi parte y tú harás tu parte. Dios ha prometido satisfacer todas tus necesidades si cumples con las siguientes condiciones. En primer lugar, pide su ayuda. En Mateo 7:7 dice: pedid y se os dará. Mira la primera palabra, pedid. Aquí hay una buena sugerencia. Antes de comprar a crédito, ponlo en oración y pídelo a tu Padre. En vez de depender de tu tarjeta de crédito o el banco, depende de Dios. Luego, aprende a estar contento. Conténtate con lo que tienes, dice Hebreos 13:5. ¿Qué significa contentarte? La mayoría de las personas se ven atrapadas en el cuando tenga más de esto, entonces seré feliz. Sin embargo, siempre querrás más. Mi felicidad no depende de cuánto yo tenga, sino de cuánto ya tengo. Luego, practica el dar. Existe una ley universal de siembra y cosecha. Si siembro críticas, voy a cosechar críticas. Si siembro generosidad, estaré cosechando generosidad. Parece ilógico que cuando tengo una necesidad, yo debo de dar. Pero mira este pasaje de Proverbios 3. Dice: honra al Señor con lo que tienes y de todo lo que ganes. Así nunca te faltará comida ni bebida. Y luego, confía en Él y mantén tu integridad. Dios quiere que seas honrado en todos tus negocios, dice Proverbios 16. Si quieres la bendición de Dios sobre tus finanzas, debes de ser honesto. No puedes estafar, robar y mentir. Confía en Dios, pues tu Padre Celestial ya conoce todas tus necesidades. Por ello, no hace falta ser deshonesto para tener riquezas. Quiero compartir contigo un concepto importante. Sabes, Dios no nos dará todo lo que queremos, pero nos dará lo que necesitamos según sus gloriosas riquezas en Cristo Jesús. Su provisión para nosotros se basa en su riqueza y Él no se queda sin recursos. Entonces, ¿por qué tienes necesidades financieras? ¿Por qué tantos creyentes luchan en esta área? Recuerda que esta promesa es solo para sus hijos, para aquellos que están en Cristo Jesús, los que le aman, los que obedecen y guardan sus mandamientos. Si estás en desobediencia, esto no aplica para ti y tendrás muchas necesidades y problemas. ¿Sabes? Los principios financieros de Dios están claramente establecidos para nosotros en su palabra. Si aprendemos a amarle y buscarle en intimidad, nos ganaremos su corazón. Y al ganarnos su corazón, también nos ganaremos su bolsillo. Déjame orar contigo en este día. Señor, vengo delante de ti en este día y te agradezco por todas las riquezas que ya me has dado en mi vida. Ahora te ruego que me enseñes a contentarme, a ser generoso, a ser honesto y a confiar en ti para todas las cosas. En el nombre de Jesús. Amén.
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1: El hombre de 65 años de edad se inclinó sobre su esposa. Ella estaba dormida, dormida profundamente. El hombre depositó un suave beso en su mejilla y le dijo: pronto te sentirás bien, querida. Al otro día le dio el mismo beso y le dijo las mismas palabras. Así hizo día tras día, durante 1095 días, todo el tiempo que la esposa estuvo en coma. Eran José Brasher y su esposa Bárbara. Ella en una Navidad había sufrido la ruptura de una arteria cerebral y había estado en coma por 3 años. Al fin de tantos besos y de tantos días, ella abrió los ojos y dijo: feliz Navidad, amor mío. Ahora Bárbara dice: Dios y los besos de mi esposo me trajeron de vuelta. Esta, mi amigo, es una real historia de amor. De amor, de fe y de esperanza, las tres grandes virtudes cristianas. Bárbara sí sufrió un coma que duró 3 años. Cada día su esposo la visitó en el hospital. Y cada día de esos 3 años, él depositó un beso en su mejilla y una oración en su oído. Y por fin, el amor, la fe y la esperanza dieron resultado. Hoy en día, Bárbara está perfectamente normal. Amigo, ¿qué poder tiene un beso? ¿Cómo puede cambiar en un momento la noche en día, la pena en alegría, la lágrima en sonrisa y la angustia en gozo? Basta un solo beso, un beso de verdadero amor y genuino amor entre esposos para que la felicidad regrese, el amor se fortalezca, el corazón cambie y el dolor se disipe. Pero tiene que ser un beso de amor, no de compromiso o de pasión o de misericordia o de complacencia. Tiene que ser un beso brotado del amor legítimo, humano y fiel, que llena el corazón de él y el corazón de ella. Pregunto, mi amigo, ¿ama usted, mi querido amigo, a su esposa? ¿Ama usted, mi amiga, a su esposo? ¿Perdura entre ustedes todavía absoluta fidelidad a los votos que un día se dieron ante el representante de Dios? ¿Hay entre ustedes cariño y comprensión? ¿Es más fuerte el amor, el enlace, el vínculo, el compromiso, que las desavenencias, que las discordias, el antagonismo, la contrariedad? Si la respuesta es no, mi amigo, hay una nube negra que se ha puesto sobre su hogar. Y si no se disipa, su hogar será destruido. Amigo, esposo, esposa, insistan de voluntad y de corazón que la persona de Cristo, el autor del matrimonio, sea la cabeza invisible pero permanente de su hogar. Nunca daremos besos de verdadero amor a la esposa o al esposo si Cristo no llena nuestro corazón. Solo Cristo puede transformar la vida de cada uno de nosotros. Solo Él da el amor que se sobrepone a toda prueba. Cuando Él es el Señor de nuestro matrimonio, tendremos entonces ese amor puro y permanente.
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1: La noche estaba fría, como suelen ser las noches de otoño en Toronto, Canadá. Dentro de la casa el ambiente estaba grato. Había habido una buena cena, con 10 personas rodeando la mesa familiar. Habían gozado juntos un buen programa de televisión y ya era hora de ir a la cama. Toda la familia, formada de padre, madre y 8 hijos, que iban entre los 11 y 25 años de edad, se retiró al reposo. Encendieron el calentador de gas, apagaron las luces, se arrebujaron en sus cobijas y se durmieron. Hasta ahí todo era normal, excepto que nunca más despertaron. El gas del calentador, asesino silencioso, había dado cuenta de los 10 durmientes. La familia entera pasó de un sueño al otro sin sentir nada. Muchos son los casos registrados de personas que mueren por el gas de calentadores. El caso de Canadá es impresionante por tratarse de toda una familia. Una familia que debió ser amorosa y unida porque todos vivían juntos, incluso los hijos mayores de 18 años de edad. Pero el gas se los llevó a todos sin darles tiempo a reaccionar o a defenderse. La característica más ominosa que tienen estos gases, especialmente el monóxido de carbono, es que primero produce un adormecimiento agradable, una sensación placentera de tranquilidad, de serenidad, de paz. Pero luego, después de tener adormecidas a sus víctimas, las mata sin piedad. Por esa característica del asesino silencioso, como lo llaman, el gas letal es comparado con el espíritu del mal que reina en este mundo. Es el espíritu que comienza adormeciendo la conciencia. Produce una sensación de bienestar, de calma. Da la impresión que todo está bien, que la vida es buena y hay que disfrutarla. Y las víctimas se adormecen. Su conciencia entra en un estupor donde ya no reacciona con nada y cuando la víctima quiere acordar, ya está atrapada. Así es como toma auge el mal uso de drogas, el sexo libre, la irreverencia, el materialismo, el descreimiento. Estos gases mortales se han infiltrado en la sociedad occidental y la tiene ya en sus garras. Podríamos decir, ¿qué importa? Pero amigos, lo que importa es que sin saber por qué, sufrimos consecuencias desastrosas que poco a poco destruyen nuestra vida. Pero todavía, amigo, podemos reaccionar. El único remedio contra el gas letal es el aire puro, el oxígeno vital y renovador. Y el único remedio contra el adormecimiento espiritual es el Espíritu de Cristo. Abramos nuestro corazón a Cristo. Su doctrina es nuestra salvación y su persona es nuestro Salvador.
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0: 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Sumérgete en la serenidad divina y despierta tu espíritu con armonías celestiales. Jeremías 29:11 nos revela una promesa inspiradora, porque yo sé los pensamientos que tengo acerca de vosotros, dice Jehová, pensamientos de paz y no de mal, para daros el fin que esperáis. Este versículo nos motiva a depositar nuestra confianza en los planes y propósitos divinos que están llenos de esperanza, bienestar y un futuro prometedor. En momentos de incertidumbre, esta verdad nos infunde valor y nos impulsa a mantener una perspectiva de fe y optimismo en medio de las dificultades. Nos recuerda que Dios anhela nuestro bienestar y que su propósito es restaurador y lleno de promesas. Nos desafía a no perder la esperanza, a pesar de las circunstancias, y a mantenernos firmes en la fe, confiando en que Dios está obrando en nuestras vidas. Al internalizar esta promesa, encontramos el estímulo para enfrentar las pruebas con fortaleza y confianza. Nos inspira a perseverar, sabiendo que los planes de Dios para nosotros son de amor, paz y prosperidad. Nos anima a buscar la renovación espiritual, entendiendo que los designios divinos siempre proyectan un futuro prometedor, aún en medio de los desafíos. Que esta promesa de esperanza infunda una renovada confianza en el futuro, recordándonos que en Dios encontramos la fortaleza para superar cualquier adversidad. ¿Escuchaste Ecos del Cielo? Deja que estas armonías celestiales inspiren tu día con paz y esperanza. 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
2: Día 15. Sabemos que Dios dispone todas las cosas para el bien de quienes lo aman. Romanos 8:28. Él cambia nuestra tristeza.
3: Parece irónico decir que de lo malo que nos pasa en la vida, Dios en algún momento lo cambiará para bien. Creo que no hay algo que cause más dolor que los resbalones, las equivocaciones o, como decimos, las metiditas de pata. Debemos entender que de una mala decisión nos puede cambiar la vida. Sin embargo, Dios perdona un error y nos da una nueva oportunidad si nos arrepentimos de corazón. Aunque no logremos escapar de las consecuencias de lo que hacemos en la vida, sea bueno o malo, algunos aprenden de los errores y cambian de manera radical. Ese no fue mi caso. Cometía un error tras otro y Dios me daba nuevas oportunidades, pero volvía a fallar, hasta que un día Él tuvo que cambiar mi camino para enderezar mi corazón. De una relación extramatrimonial quedé embarazada y pasé uno de los momentos más difíciles de mi vida. Tuve que enfrentarme a Dios, a mis princesas, a los pastores y reconocer mi error y vivir las consecuencias. Así que perdí mi trabajo, nos abandonó el padre de mi hija y se lastimó mi testimonio. Por eso tuve que volver a empezar desde cero. No obstante, en esa etapa aprendí a conocer a Dios de otra manera. En medio del dolor, no me abandonó y dejó en mis manos una hermosísima responsabilidad: mi princesa Ana Cristina, que llenó mi corazón de felicidad. Vi cómo de una mala situación pasé a ser la madre más feliz y orgullosa de sus hijas. De modo que al poco tiempo Dios me devolvió absolutamente todo. Volví a la radio, pero convertida en una nueva mujer. Por favor, aprendamos de los errores.
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0: Con ustedes, Rebecca Knowles, del Ministerio Ronnie.
1: La falta de afecto puede enfermar un matrimonio. Para que nuestros matrimonios sean sanos, deben estar presentes tanto los sentimientos de amor como las expresiones de afecto. Primera de Corintios 13 nos da una lista de lo que caracteriza el amor. La palabra de Dios dice que el amor es bondadoso, entonces el mostrar afecto es ser tiernos. Si el amor no es brusco, entonces el afecto se muestra a través de palabras de disculpas. Si el amor nunca deja de ser, entonces son nuestras muestras de afecto las que le confirman a nuestro cónyuge ese amor que sentimos. Si no sabes qué muestras de afecto aprecia más tu cónyuge, entonces pregúntale. Este consejo no es solo para parejas que llevan casados poco tiempo. Recuerda que los seres humanos cambiamos y nuestros gustos también cambian con el tiempo. Percibir cuáles son las necesidades afectivas de nuestro cónyuge y llenarlas en una forma que nuestro cónyuge pueda entender nos traerá felicidad matrimonial, intimidad, satisfacción y gozo.
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2: En Lamentaciones 2:19 dice: levántate, grita por las noches, grita hora tras hora, vacía tu corazón delante del Señor, déjalo que corra como el agua.
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2: Horacio Spafford, un abogado exitoso de Chicago, perdió casi toda su riqueza cuando el fuego consumió la ciudad en 1871. Sumido en la crisis, envió a su esposa y a 4 hijas a Francia, pero su barco colisionó con otro barco y se hundió. De 225 pasajeros, solo sobrevivieron 87. La señora Spafford estaba entre los sobrevivientes, pero las 4 hijas perecieron en el mar. Tan pronto como ella alcanzó tierra, ella telegrafió a su marido diciendo: me salvé sola. Las niñas perecieron. ¿Qué hago? Horacio viajó a Francia para unirse a su esposa y traerla de vuelta a Chicago. Y en la profundidad del luto por la pérdida de su

0: hijas, él escribió su único himno titulado Estoy bien con mi Dios. ¿Cómo puedo estar bien con Dios en medio de la tragedia y la crisis? Quisiera sugerirte algunas pautas para recordar cuando estés en crisis. La primera cosa que tienes que hacer es decirle a Dios cómo te sientes. Nuestro pasaje en Lamentaciones dice, vacíate delante de Dios, grita y déjale saber cómo te sientes. Permítele a Dios que lo oiga y que todo salga lo que hay dentro de ti. Luego, alaba a Dios a pesar de las circunstancias. Lo primero que se le ocurre a cualquier persona cuando entra en crisis es pedir auxilio y ayuda, pero a poco se le ocurre dar gracias a Dios por ello, y esto es precisamente lo que tenemos que hacer. Job dice, me lo diste todo, me lo quitaste todo, alabado seas por ello. Luego, pídele a Dios por fuerzas y ayuda. Recuerda de que Dios es la fuerza de tu vida. Dios te dará fuerzas para cerrar la boca de tu enemigo. Salmos 37 dice, nuestra ayuda viene del Señor, que es nuestro refugio en tiempos difíciles. Y finalmente, sigue enfocado en Dios y en sus promesas. ¿Sabes? Hay cerca de 7,000 promesas de Dios en la Biblia. Algunas de ellas son, yo estaré siempre con ustedes hasta el fin de los tiempos. Para el que cree, todo es posible. Somos más que vencedores en Cristo. Y si Dios con nosotros, ¿quién contra nosotros? Permite que pueda compartir contigo un concepto importante. La primera cosa que tienes que hacer cuando pasas por una tragedia es descargar tus emociones y sentimientos con Dios. No se te ocurra descargarte con tu familia, amigos, con el trago, con las drogas o con tu perro. Él no tiene la culpa. Descárgate primero con Dios. Hay crisis y tragedias que no podrás explicar hasta que llegues al cielo. Cuando llegues al cielo, tendrás la oportunidad de recibir una explicación por qué sucedieron las cosas como sucedieron, pero no lo sabrás ahora. Así que no esperes una explicación. Alaba y dale gracias a Dios apenas pases por una crisis. ¿Sabes? A pesar de la tragedia, a pesar de la crisis económica, la crisis de salud, la crisis espiritual, la crisis matrimonial, a pesar de todo, si tienes a Cristo en tu vida, tú puedes decir, estoy bien con mi Dios. Permite que pueda hacer una oración contigo en este día. Señor, vengo delante de ti porque estoy en crisis. Vengo a descargarme contigo porque tú me entiendes y sabes por lo que yo estoy pasando ahora mismo. Te doy gracias y alabo tu nombre por ello, pero también vengo a pedirte que me ayudes a sobrellevar este momento difícil. Vengo a decirte que estoy bien teniéndote a mi lado. En el nombre de Jesús. Amén.
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durante todas las épocas de mi vida. Yo te alabaré, Jesús, y te cantaré a ti, pues solo tú eres digno de recibirlas, Señor. Oh, en todo tiempo, Señor.

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Javier, un joven universitario, había estado luchando con una profunda tristeza y ansiedad debido a la presión académica y personal. Una tarde, decidió hacer una caminata en un sendero natural cercano a su hogar. Mientras caminaba, vio un árbol con una inscripción en su corteza: "Nunca estás solo". Javier se detuvo y sintió una paz inesperada. Se dio cuenta de que esa frase le recordaba que Dios siempre está con él, incluso en sus momentos más oscuros. Esa experiencia le dio la fortaleza para buscar ayuda profesional y hablar sobre sus sentimientos. A medida que comenzaba a sanar, recordó el versículo: "Echa sobre el Señor tu carga, y Él te sustentará", Salmos 55:22. Lo que le pasó a Javier también puede pasarte a ti. Dios está contigo en tus momentos de ansiedad y te ayuda a llevar tus cargas. No te desampares, ni te desvíes, el Señor será tu guía. Isaías 58:11. 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

0: En Proverbios 13:4 dice, el alma del perezoso desea y nada alcanza, mas el alma de los diligentes será prosperada.
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0: ¿Alguna vez has escuchado la advertencia, tienes que ser más diligente? Con frecuencia los padres, maestros, compañeros de trabajo o jefes recordarán, alentarán o instruirán a otros con esas palabras. ¿Sabes? La diligencia es un rasgo raro en nuestra cultura. Nuestra sociedad sufre de un caso extremo de pereza. Iniciamos proyectos y nos falta el enfoque y fuerzas para terminar. Y el libro de Proverbios, que fue escrito hace miles de años, habla extensamente sobre los diferentes rasgos de una persona perezosa frente a una persona diligente. En primer lugar, no seré gobernado. En Proverbios 12:24 dice, trabaja duro y serás un líder, sé un flojo y serás un esclavo. A nadie le gusta vivir bajo control y despreciamos que otros nos ordenen. Sin embargo, si somos perezosos, nuestro trabajo será dictado por las demandas de alguien más. Si tengo deudas, ellas me estarán gobernando. En segundo lugar, experimentarás satisfacción. Tenemos un hambre constante por más, un agujero enorme dentro de nosotros que parece que no podemos llenar. En Proverbios 13:4 dice, el alma del diligente será prosperada. De todos los hábitos que se deben formar, busca la diligencia práctica para llenar ese agujero enorme que el dinero y las cosas no pueden llenar. Luego, tendrás éxito en todo lo que emprendas. La televisión y la internet están llenas de personas que garantizan la riqueza sin trabajo, perder peso sin ejercicios, tener éxito en el amor comprando esto o aquello. Y Proverbios 13:11 dice, el que recoge con mano laboriosa aumenta las riquezas. ¿Sabes? Las personas que trabajan con entusiasmo cosechan la generosidad de su esfuerzo. El éxito está garantizado para los diligentes. Y finalmente, lograrás respeto y admiración. Mientras que otros luchan por ser notorios, los diligentes son buscados por personas en posiciones de autoridad o prominencia. Proverbios 22:29 dice, ¿has visto a alguien realmente diligente en su trabajo? Servirá a los reyes. Cuando eres diligente, emites un brillo que atrae la atención de todos los que te rodean. Permite que pueda compartir contigo un concepto importante. Ser diligente lleva tiempo y requiere hacer un hábito de aplicar diligencia diariamente en las áreas importantes de la vida. Sin embargo, no tienes que esperar años para comenzar a disfrutar de los beneficios de la diligencia. ¿Sabes? Tenemos que despertar a la realidad en vez de postergar en hacer lo que sabemos que deberíamos hacer. ¿Por qué no haces de cada día tu obra maestra? Dale una oportunidad a tus sueños tomando medidas hoy para llevarte a la vida con la que sueñas en el mañana. Por ello, define tu visión y busca rodearte de personas diligentes. Dime con quién andas y te diré quién eres, dice un viejo proverbio. Asegúrate en tener una visión clara de parte de Dios, pero también así de rodearte de personas diligentes. Permite que pueda hacer contigo una oración en este día. Señor Jesús, hoy vengo delante de ti reconociendo que tengo problemas en ser diligente. Hoy renuncio a la pereza y te prometo que buscaré ser diligente en todas las cosas que emprenda. Ayúdame a rodearme de personas diligentes y a ser un ejemplo. En el nombre de Jesús. Amén.
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2: Con ustedes, Rebecca Knowles del Ministerio Ronnie.
3: Según nuestro respeto crece por una persona, encontramos más fácil escucharla, hablar en un tono respetuoso y tratarlos de una manera respetuosa. Cuando comenzamos a enfocarnos en las fallas de nuestro cónyuge, nuestro nivel de respeto comienza a desgastarse y notarás inmediatamente los efectos secundarios de cómo le hablas, le escuchas y le tratas. Al tiempo que el respeto se desgasta, el desprecio aumenta. El desprecio envenenará tu matrimonio y traerá con él el dolor y miseria. Ambos, el respeto y el desprecio, se edifican en lo que tú decides enfocarte. Decide hoy que no tratarás de forzar a tu cónyuge que cambie solo para llenar tus expectativas. Al final, esta ruta nos lleva a un desengaño amargo y frustrante, ya que cada intento crea más resistencia y finalmente falla. Tú solo puedes comenzar el cambio en ti. Decídete hoy.
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James F. Faust declaró: "Todos necesitamos saber lo que significa ser honesto. La honestidad es más que no mentir, es decir la verdad, hablar con la verdad, vivir la verdad y amar la verdad. Honradez, pásala", de la Fundación para una Vida Mejor.

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Sumérgete en la serenidad divina y despierta tu espíritu con armonías celestiales. Proverbios 3, 5 y 6 nos impulsa a confiar en el Señor con todo nuestro corazón y a no depender de nuestra propia comprensión. 5. Fíate de Jehová de todo tu corazón y no te apoyes en tu propia prudencia. 6. Reconócelo en todos tus caminos y Él enderezará tus veredas. Este sabio consejo nos invita a una entrega total a Dios, incluso en medio de las incertidumbres de la vida. Al reconocer su soberanía y seguir sus caminos, encontramos una paz que va más allá de nuestro entendimiento humano. La confianza plena en el Señor nos permite experimentar seguridad en su amor y dirección divina. Que este mensaje te inspire a confiar en la sabiduría de Dios, permitiendo que Él guíe cada paso de tu jornada. En su luz, descubrimos un camino de certeza y serenidad que transforma nuestra perspectiva y nos llena de esperanza. Que la entrega total a Dios sea la llave que abra puertas de paz y confianza en cada área de tu vida. Recordemos siempre las palabras de Proverbios 3, 5 y 6 y confiemos en el Señor con todo nuestro corazón, sabiendo que en su dirección encontramos la paz y la certeza que necesitamos para cada día. ¿Escuchaste Ecos del Cielo? Deja que estas armonías celestiales inspiren tu día con paz y esperanza. 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
2: Para encontrar la motivación necesaria para cada día, uno requiere saber qué es lo que le place hacer aunque no le paguen por ello. La verdadera motivación está donde descansa nuestro mayor interés. Todos tenemos limitaciones y dificultades que en ocasiones nos roban nuestro ímpetu, hagamos las cosas bien o mal. Sin embargo, hacer las cosas que está en nuestras manos de la mejor manera brinda grandes recompensas en el camino del éxito. Las dificultades que vamos a encontrar siempre estarán allí de todos modos. Por eso, no conviene ni sirve poner excusas para estar caídos. Aprender a apartar el yo de nuestras vidas y cambiar intereses egoístas por actitudes fraternas nos ayuda a mantener a flote nuestro entusiasmo. Vivir motivado es el resultado de encontrar un espacio donde podamos explotar nuestro potencial de manera continua. Usted debe estar consciente de que no siempre recibirá una total aprobación de todo por lo que usted es o hace. Pero también es importante saber que debe creer en sus propias potencialidades. Esta actitud podrá mantenerle a flote continuamente. Así que agradezca la reafirmación de los demás, pero no viva solo de ella.
3: ¡Me encanta ver la euforia de multitudes! ¡Qué emoción!
2: La mejor motivación es la que viene de adentro, es la que autogeneramos desde la actitud de nuestro carácter, la que nace de un espíritu renovado y transformado por la fuerza creadora de Dios. Las personas podemos decidir cómo vamos a reaccionar ante la vida y en qué vamos a basar nuestro bienestar y sentido de valía. El que cree en mí, como dice la Escritura, de su interior brotarán ríos de agua viva.
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5: A los 14 años de edad, tenía la cabeza llena de sueños. Era bella, alegre, talentosa y con gran disposición al arte. Le habían hecho pruebas ya de fotografía y de actuación y había salido bien. Podía soñar en una carrera como artista. Pero una noche, Anita Briones salió a la calle para asistir a una fiesta. Esta fue su última salida. Una banda de adolescentes capitaneada por Rubén Guerrero, de 18 años de edad, sin saber ni a quién apuntaban, la mató. Le dieron un primer tiro en el brazo y luego 6 más en el cuerpo. Las expresiones tristes y confundidas de la madre fueron: estos jóvenes matan por el solo gusto de matar. No tienen ni preocupación, ni conciencia, ni corazón. Mataron a mi hija por nada. Hay pandillas de adolescentes que salen en sus autos armados de pistolas. Si no encuentran una pandilla rival en quien descargar sus armas, eligen a la primera persona que ven y la matan, sin el menor remordimiento de conciencia. Para algunos jóvenes de nuestro tiempo, matar una persona tiene menos importancia que matar un perro. Derramar sangre humana y verla regada por el suelo les produce menos preocupación que derramar Coca-Cola en la mesa de la pizzería. ¿Por qué ocurre esa despreocupación inhumana en algunos de nuestros adolescentes? ¿A qué se deben las pandillas y la violencia homicida? Todo el mundo habla de opiniones y da ideas, pero el mal continúa y como que no hay solución. Amigo, deseo dirigirme hoy a 2 grupos. Primero, a los jóvenes que se sienten arrastrados por este modo de vida. Querido joven, vivimos en un mundo, óigamelo, compuesto de hechos y consecuencias. No tan solamente de hechos, sino de hechos y siempre sus consecuencias. Cada hecho tiene su consecuencia y no hay quien puede eludir esta ley universal. Cada cosa que hacemos es un ladrillo que va construyendo el edificio que es nuestra vida. Somos hoy el conjunto de todas las semillas que en el pasado hemos sembrado. Y mañana seremos el conjunto de todas las semillas que estamos sembrando hoy. Esa es la ley eterna e inexorable de siembra y de cosecha. El otro grupo a quien deseo dirigirme es a padres. Mis queridos padres, Si sus hijos son pequeños, en el nombre de Dios, déles el ejemplo de rectitud y moralidad que en el mañana hará de ellos personas dignas y honorables. Todo padre desea eso para sus hijos. Pero amigo, esa formación comienza hoy, no mañana. Y a hijos y a padres digo, nunca pierdan fe en Dios. Él no es un ser muerto. Él vive y siempre corresponde al clamor de sus hijos. No pierda, mi amigo, su fe.
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6: Cuando mi esposo y yo nos comprometimos, me dijo con entusiasmo que quería presentarme a una chica a quien él amaba mucho. Me sentí un poco celosa, pero sabía que se traía algo entre manos. Fuimos hasta la casa vecina, donde nos recibió una encantadora y dulce señora de 90 años de edad, de nombre Alba. Aunque su marido había fallecido cuando ella tenía 34 años, dejándola con 3 hijos pequeños y uno más en camino, Alba nunca perdió la esperanza. 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Con el paso de los años, cada vez que me sentía abrumada, lo único que tenía que hacer era visitar a Alba. Con una sonrisa en su arrugado rostro siempre me decía, «Sigue adelante, mija. La dicha de vivir, pásala». De la Fundación para una Vida

Sí, Señor. Sí, Padre, nos gozamos en tu presencia. Aleluya. Delicias a tu diestra.

0: Ella no solo visitó a los pobres y enfermos, vivió con ellos. No fue lo más conveniente, pero necesitaban auxilio. 12 más acudieron a la ayuda de esta santa de las cloacas. Pronto le siguieron más de 4.000 monjas que trabajaron en orfanatos y salas de auxilio. La Madre Teresa no podía hacerlo todo, pero dio el todo. Compasión, pásala.
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2: Día 17. El fruto del Espíritu es amor, alegría, paz, paciencia, amabilidad, bondad, fidelidad, humildad y dominio propio. Gálatas 5, 22 y 23. Lo dulce para el alma.
3: ¿Cómo te sientes cuando estás rodeado de personas negativas? Donde el amor brilla, pero por su ausencia. Es feo, ¿verdad? Uno de mis propósitos cada nuevo día es no unirme a personas negativas. El de luchar y hacer hasta lo imposible para no dejar contaminar mi corazón ni mi mente de las palabras y actitudes que tienen ciertas personas que nos rodean en nuestro trabajo, en la calle y aún en la iglesia, que desean robarte tu paz y felicidad. Si decidimos tener una relación con Dios, ¿por qué dejamos que de nuestra boca solo salgan palabras negativas? ¿Por qué nuestra capacidad de comprensión a los demás es cada vez menor y por qué dejamos que el orgullo sea la imagen de nuestra vida? Cuando recibimos a Jesús como nuestro único y verdadero Salvador, Dios espera que nosotros, a través de conocerle, leer su palabra, congregarnos en una iglesia, empecemos a dar los frutos de su Espíritu. Así que mira lo alejados que podemos estar de esto con nuestra manera de ser. A veces, con la forma en que nos proyectamos a los demás, somos nosotros mismos los que alejamos a nuestros amigos y familiares de Dios, pues lo que hablamos no coincide con lo que somos. Pidámosle a Dios que podamos ser buenos representantes suyos en la tierra.
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4: En Efesios 4:25 dice: así que dejen de decir mentiras. Digamos siempre la verdad a todos, porque nosotros somos miembros de un mismo cuerpo.
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4: El mundo considera hoy en día que la verdad es opcional. Las mentiras y el engaño están en cada esquina de nuestra sociedad porque el príncipe de este mundo es el padre de las mentiras. Una encuesta reciente indica que el 66% de las personas dicen que no está mal decir mentiras. Dios dice que mentir es una intención de engañar, y cuando decimos una mentira blanca o una media verdad, es una mentira y punto. Como cristianos, nuestra vida tiene que estar permeada por la verdad. Cuando nacimos de nuevo, Dios puso el Espíritu de verdad en nosotros. El trabajo del Espíritu Santo es guiarnos a toda verdad. La mentira es solo un producto de un problema mucho más profundo. Una vez que entiendas las motivaciones por las cuales mientes, puedes también tratar con el hábito de mentir. En primer lugar está la mentira cobarde. Este es el tipo de mentira que dices para escapar de las consecuencias y el castigo. Estás tratando de protegerte y prevenir el dolor. El miedo es la motivación detrás de una mentira cobarde. Y la Biblia dice que el remedio para el temor es llenarse de amor, porque el amor echa fuera el temor. Luego está la mentira presumida. Esto es cuando mientes para impresionar. Estás tratando de crear o proteger tu imagen. Alardear y mentir son primos hermanos. Cuando exageras, es una mentira. La inseguridad personal es la motivación detrás de esta mentira. Y la Biblia dice que podemos tener total seguridad en Cristo porque fuimos hechos a su imagen. Luego está la mentira calculada. Este es el tipo de mentira utilizada para manipular a otras personas. Esta mentira es motivada por la codicia o el egoísmo. Si amas el dinero, usarás una mentira calculada para obtenerlo, y el corazón, que es engañoso, te apoyará para lograrlo. Y luego está la mentira conveniente. La mentira conveniente decimos porque cuesta mucho decir la verdad. Se necesita energía y coraje para decir la verdad. La pereza generalmente es la motivación detrás de la mentira conveniente, y esta te llevará a la ruina. Déjame compartir contigo un concepto importante. Sabes, el mundo tratará de convencerte que la mentira es una herramienta práctica para lograr tus metas y objetivos. Y es probable que seas tentado para pensar que puedes lograr mayores cosas al ocultar la verdad. Esa es una decepción demoníaca. No puedes usar la mentira para lograr propósitos eternos. ¿Sabes? Es posible que por un momento breve logremos impresionar o salirnos con las nuestras, pero más temprano que tarde, la verdad descubre todo, porque las mentiras tienen patas cortas. Por tanto, dice nuestro pasaje que desechemos la mentira y usemos la verdad para el bien de todos. Cuando pecamos, siempre estaremos tentados a esconder la verdad, pero si confesamos nuestros pecados, seremos libertados y seremos restaurados a la imagen de nuestro Creador. Déjame orar contigo en este día. Señor, vengo delante de ti en este día para confesar que yo he mentido. No he usado la verdad. Por ello, hoy desecho toda mentira y engaño. Perdóname y te ruego que me llenes de tu Espíritu Santo para que me guíe a toda verdad y así hacer una vida que sea santa y agradable delante de ti. En el nombre de Jesús. Amén.
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6: Con ustedes, Rebecca Knowles, del Ministerio Ronnie.
7: Hoy es día de confesión. Yo confieso que, a pesar de que en nuestra familia hemos adquirido buenos hábitos de saludarnos con un beso y tomar el tiempo para mostrar afecto cuando nos vemos después de un tiempo aparte, muchas veces he descuidado a mi familia y he dejado este buen hábito a un lado. Y con la excusa de que estoy ocupada sirviendo a Dios. Y he creído que el comportamiento se disculpa porque mi trabajo en el ministerio muestra mi devoción a Dios. El apóstol Pedro nos exhorta, entre otras cosas, a esforzarnos para añadir a nuestra fe virtud y a la devoción a Dios añadir afecto fraternal. Y la razón que él nos da es que estas cualidades evitarán que seamos inútiles e improductivos. Pedro era un hombre de acción y Dios lo utiliza siempre para hacernos un llamado a ello. En otras palabras, Pedro nos llama a una acción, la cual está alineada con lo que yo digo que es mi pasión, mi devoción a Dios. El afecto nutre y le da vida a nuestras relaciones familiares. No lo descuides.
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1: Fue el momento feliz, quizá el más feliz en la vida del hombre. Bernardo Emeterio Núñez, de Santiago de Chile, tomó en sus fuertes brazos a su flamante esposa y entró con ella a la cámara nupcial. Estaban en un hotel céntrico de Santiago. A eso de la madrugada, Emeterio salió de la habitación. Se llevaba en sus fuertes brazos un televisor a colores, propiedad del hotel. Lo colocó en su automóvil y volvió para buscar a la esposa. Una semana más tarde, interrumpieron su luna de miel. Lo acusaban de robarse el televisor. Los fuertes brazos de Bernardo lucían ahora las esposas policiales. Amigo, por cierto que uno de los momentos felicísimos en la vida del hombre es cuando toma en sus brazos a su novia, su recién casada, para entrar con ella a la cámara nupcial. Es un momento mágico, inolvidable, de las más hermosas y fuertes emociones. También es buena cosa poseer fuertes brazos para alzar a la novia. Y también es bueno que el hombre casado tenga buenos brazos con su trabajo honrado para sostener a su esposa amada y a todos los hijos que ella le dé. Pero tener brazos fuertes para abrazar un televisor que no es de uno y que no lo ha comprado y robárselo, eso sí que no es bueno. Y Bernardo pagó caro el usar sus brazos para algo tan diferente de lo que es alzar a la novia. Amigo, hacer siempre el bien siempre trae recompensa. Practicar el mal también siempre trae su recompensa. Usar los brazos y la fuerza física o la fuerza intelectual o los talentos o la educación para emplearlos en el mal nunca será bueno. ¿Y cómo hacer para que todos nuestros talentos, todas nuestras fuerzas sirvan al bien y no al mal? Pues amigo, haciendo de Cristo Jesús el Señor y el Maestro y el guía de nuestro ser entero.
2: 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Aprovechamos esta oportunidad para felicitar a nuestro amado hermano Pablo por los 80 años de vida que está celebrando este mes. La mayor parte de esos 80 años los ha vivido al servicio de los demás. ¡Felicidades, hermano Pablo!

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La moderna cultura occidental ha visto al divorcio como una libertad que debe estar disponible para todos. El término popular divorcio sin culpa intenta dar la impresión de que el divorcio tiene pocas consecuencias. Sin embargo, dos estudios recientes claramente muestran el verdadero costo del divorcio. Algunos investigadores, junto con el Centro Social de Aprendizaje de Oregón, estudiaron los efectos del divorcio sobre los adolescentes. Ellos examinaron el comportamiento de los varones de secundaria y encontraron que los varones de familias donde hubo un divorcio tenían más probabilidades de experimentar más temprano con el sexo que los varones cuyos padres nunca se habían divorciado. Otro estudio realizado por un sociólogo de la Universidad de Wisconsin en Madison observó los efectos que el divorcio ejerce sobre las mujeres jóvenes. Este estudio rastreó el comportamiento de casi 4.000 jovencitas y encontró que las jóvenes provenientes de matrimonios divorciados tenían más probabilidades de concebir bebés fuera del matrimonio que aquellas de familias que no habían experimentado el divorcio. Ambos estudios demostraron que uno de los costos del divorcio es la actitud casual hacia el sexo de parte de los hijos de padres divorciados. Aunque el divorcio trae dolor a los adultos involucrados, Dios también sabía que los hijos de un divorcio seguirán el ejemplo de sus padres al tomar muy ligeramente el regalo del sexo. 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

El día que todo cambió para siempre. El regalo de David. David era un joven que, tras la muerte de su padre, había perdido el rumbo. Antes, solía ser el alma de las fiestas y siempre estaba rodeado de amigos, pero ahora se sentía vacío, como si el mundo hubiera perdido su color. Un día, caminando sin rumbo por las calles de su ciudad, se sentó en un parque y se quedó mirando al suelo, sin fuerzas para seguir. En ese momento, una niña pequeña se acercó y le entregó una flor amarilla diciendo, «No estés triste, esto es para ti». David tomó la flor, sonrió agradecido y la niña se fue corriendo. David se quedó mirando la flor, y una extraña paz llenó su corazón. Sintió que Dios le estaba recordando que aún había belleza y amor en el mundo, incluso en medio del dolor. Desde ese día, David comenzó a ver la vida de manera diferente y poco a poco, recuperó la esperanza que había perdido. Lo que le pasó a David también puede pasarte a ti. A veces, Dios usa los gestos más simples para recordarnos que no estamos solos. Bienaventurados los que lloran, porque serán consolados. Mateo 5:4. Es otra producción de Aires de Gracia. Nos encontramos en un próximo programa de El día que todo cambió para siempre.

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alzado puertas vuestras cabezas, y alzaos vosotras puertas eternas, y entrará el Rey de Gloria. ¿Quién es el Rey de Gloria? Jehová, el fuerte y valiente, Jehová, el poderoso en batalla. Él es el Rey de Gloria. Alzaos

Cansados, conscientes de nuestra necesidad de ti, más que de cualquier otra cosa.

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0: corazón. Extiende tus manos y dile gracias. Oh, gracias, Señor. Y apláudale con todas sus fuerzas y dale gracias.
1: Hola. Por favor, no me cuelgues. Es que desde que te conocí no he dejado de pensar en ti. Ya sé que eres cristiana y yo no, pero por favor, dame la oportunidad. ¿Por qué no?

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1: La Copa de Fútbol acaba de finalizar dando como campeón a uno de los mejores equipos de ese deporte que ha habido en la historia. Un taxi acababa de recoger a un pasajero y su familia en las afueras de un lujoso hotel. Llevó a esta familia a diferentes establecimientos de compras y pasadas unas 4 horas los regresó al mismo lugar donde los había recogido. El taxista acostumbraba a limpiar su taxi, particularmente cuando había tenido niños como pasajeros. En un lugar lejano al hotel y cómodo para él, comenzó la tarea de limpieza. Muy pronto miró una bolsa de cuero negro puesta en el piso donde está el asiento trasero del taxi. La tomó, la abrió y para su tremenda sorpresa miró la cantidad de $10,000 en efectivo más otra jugosa cantidad en cheques de viajeros. Cuando vio la identidad del dueño de aquel dinero, supo que pertenecía al arquero de una de las selecciones más famosas que había jugado en el campeonato de fútbol. Esa terrible vocecita que siempre nos habla y nos incita al mal le dijo: "No seas tonto, ni pienses en devolverlo, porque ese hombre en este momento, con los premios que se ha ganado, debe tener muchísimo más dinero que este". Pero hay otra voz que algunas personas pueden oír fácilmente. Es la voz del Espíritu de Dios que habla al corazón y dice: "Recuerda que está escrito, no robarás". Sin pensarlo dos veces, el taxista dirigió su automóvil hacia el hotel. Preguntó por el futbolista famoso y cuando éste bajó de su habitación, le devolvió la bolsa con su dinero y sus otros bienes. Mi amiga, mi amigo, a eso muchos lo llaman ser tonto. A eso Dios lo llama integridad, honestidad y calidad de vida. Tú sabes que vivimos en un mundo donde los valores fundamentales de la vida, la convivencia y la ética se están perdiendo en aras de una filosofía que dice simplemente: si te gusta, hazlo, si lo quieres, tómalo. Para ser como ese honesto chofer de taxi, es necesario tener dentro de uno mismo la misma presencia, poder y fuerza de Dios. Eso se logra mediante la presencia del Espíritu Santo morando en nosotros. Para que el Espíritu pueda venir a morar en ti, es necesario que reconozcas que tu vida está llena de pensamientos y acciones que disgustan a Dios, que debes arrepentirte de esas cosas y por la fe

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1: Proverbios 29:18, donde no hay visión, el pueblo perece. A veces es difícil ponerse de acuerdo cómo utilizar el dinero en el matrimonio. Cada uno de nosotros tenemos nuestra propia visión del dinero, aunque no esté escrita en ningún lugar ni la podamos colocar en palabras. Nuestras acciones la muestran claramente. Algunos quieren guardar todo su dinero y otros solo piensan en gastarlo. Mateo 12:25 dice que todo reino dividido contra sí mismo es asolado y toda ciudad o casa dividida contra sí mismo no permanecerá. Estas palabras de Jesús nos muestran la importancia de ponernos de acuerdo en cualquier área que traiga conflicto al hogar y en este caso nuestras decisiones financieras. Un buen comienzo es el ejercitarnos en percibir la diferencia entre un gasto debido a una necesidad y un gasto debido simplemente a un deseo. Para disminuir el conflicto en esta área, debemos decidir juntos en qué deseos usaremos el dinero que nos queda después de cumplir con los gastos que son necesarios para vivir. Pídele al Señor que te dé una visión clara en el manejo del dinero.
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1: Bienvenidos a Descanso en su Gracia, donde hallarás paz y renovación en la gracia de Dios. Acompáñanos en este espacio de reflexión y serenidad, donde exploraremos cómo encontrar reposo y restauración en su amor incondicional, el Consolador Divino. Bienaventurados los que lloran, porque ellos recibirán consolación. Mateo 5:4. Dios es nuestro Consolador en tiempos de aflicción. Él promete consuelo a aquellos que lloran, asegurándonos que no estamos solos en nuestro dolor. Que en Él encontremos paz y consuelo en medio de nuestras lágrimas. En momentos de tristeza y dolor, recordemos que en Dios encontramos un consuelo que va más allá de nuestras circunstancias, una paz que sobrepasa todo entendimiento, una esperanza que nunca nos defrauda. Gracias por ser parte de Descanso en su Gracia. Recuerda que siempre puedes encontrar descanso y renovación en la gracia abundante de Dios. Hasta la próxima, y recuerda, es otra producción de Aires de Gracia.

Reflexiones para la vida. Así que, si tenemos suficiente alimento y ropa, estemos contentos, pero los que viven con la ambición de hacerse ricos caen en tentación y quedan atrapados por muchos deseos necios y dañinos que los hunden en la ruina y la destrucción. Pues el amor al dinero es la raíz de toda clase de mal, y algunas personas, en su intenso deseo por el dinero, se han desviado de la fe verdadera y se han causado muchas heridas dolorosas. 1 Timoteo 6, 8 al 10. Esta palabra que le escribe Pablo a Timoteo tiene una gran profundidad y describe además la situación que pasa en el mundo actualmente. Aunque pareciera que la óptica del apóstol es conformista, consideremos que más bien es realista. Dice Pablo que con el hecho de tener suficiente provisión para alimentarnos y abrigo para cubrirnos, debemos saber agradecer, ya que se trata de las necesidades fundamentales. No son las únicas que tenemos, pero sí las esenciales. El problema que presenta el apóstol es cuando la persona tiene ambiciones que no son sanas. A veces quiero tener para jactarme y para demostrarle a los demás lo que he logrado. Cuando logramos adquirir algo debe ser para nuestra satisfacción y no para publicitarnos. Existen personas que tienen riquezas y aún así son austeras. Es allí donde está la diferencia. El que tiene mucho pero no es exhibicionista y el que de la noche a la mañana se hizo rico y tiene una forma de vida estrambótica. Esta realidad no escapa de muchas personas que representan a Dios con un liderazgo, ya que de una u otra forma están en la vitrina y son observados permanentemente. Dentro de esa búsqueda de estatus realizan cosas poco coherentes y se convierten en esclavos del sistema. Pablo presenta el amor a lo material como el génesis de todos los males. Algunas personas sacrifican su reputación por estar tras el dinero y terminan desviándose de la fe y dejando a un lado los valores que fueron enseñados en el hogar. El dinero es un medio, pero no puede ser un fin, ya que de ser así, terminará siendo su esclavo. Que en este día tu oración sea: Señor, dame lo que necesito para ser feliz y no me des de más para que no me envanezca. Te deseamos un día lleno de su provisión y su amor permanente. Que Dios te bendiga. Les habló Federico Quintana Guerrero.

Alguien diga amén. Voy a invitarle que esté de pie conmigo y vamos a clamar a Dios que nos sane. Señor, estamos tu pueblo reunido esta noche, humillados delante de ti. Queremos pedirte que sanes nuestra tierra. Cante conmigo así.

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pero recibiréis poder cuando haya venido sobre vosotros del Espíritu Santo. Y me seréis testigos en Jerusalén, Judea, Samaria y hasta lo último de la tierra.

0: Y Jeremías 18:6 dice, ¿no puedo hacer contigo lo mismo que hizo el alfarero con el barro? De la misma manera que el barro está en manos del alfarero, así estás en mis manos.
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0: El barro no tiene planes propios, ni aspiraciones de servicio, ni interés en realizar su tarea. Es solo barro, moldeable, flexible, totalmente sumiso a la voluntad de su propietario. Antes de que el barro se convierta en algo útil, debe estar bien preparado. Tiene que ser lo suficientemente flexible como para adaptarse al cambio, pero lo suficientemente firme para no colapsar bajo presión. Al igual que el barro, antes de que podamos ser útiles para Dios, hay algunos preparativos que deben de suceder. En primer lugar, aplastado. Irónicamente, el camino hacia algo nuevo comienza con ser aplastado. En Jeremías 18:4 dice, pero la vasija que estaba formando no resultó como él esperaba, así que la aplastó y comenzó de nuevo. Jesús, al ser aplastado en la cruz, nos muestra que no es un signo de derrota, sino parte de la creación de algo nuevo. Solo aplastado puedo ser colocado sobre la rueda del alfarero. Luego, moldeado. En Isaías 64:8 dice, nosotros somos el barro y tú el alfarero. Todos somos formados por tu mano. Una vez reducido al punto de no querer nada más que el toque del alfarero, estás listo para ser moldeado. Mientras te moldea en un recipiente útil, él sabe la cantidad correcta de presión para aplicar en tu vida y cuándo aflojar su agarre. Luego, refinado. Una vez que las nuevas características toman forma en mi vida, tendré que pasar por una temporada de intenso calor. El fuego amoroso de Dios sirve para afirmar un cambio permanente. Es posible que este fuego no parezca amoroso durante el proceso, pero a medida que las impurezas son expulsadas, me parezco más y más a Cristo. Y finalmente seré útil. Una vez retirado de la rueda y del horno del alfarero, eres útil y Dios deposita una parte de Él dentro de ti. Sé lleno del Espíritu Santo. Él te llena con agua viva para que puedas derramar su amor y verdad en las vidas de otros. Permite que pueda compartir contigo un concepto importante. No es una tarea noble ser barro. No tiene glamour, nada digno de qué jactarse, excepto que es exactamente lo que Dios está buscando. Barro flexible, moldeable, sumiso y obediente en las manos del alfarero. El quebrantamiento es un requisito previo para un cambio de vida. En Isaías 53:5 dice, fue aplastado y molido por nuestros pecados. Es un estado de entrega total para hacer las cosas a la manera de Dios. Solo así podrás ser un vaso y recipiente útil. Sabes, si estás pasando por un intenso calor, recuerda que solo es parte de un proceso de limpieza y consolidación. Es parte de esa etapa que Dios va sellando tu vida y te conviertes en un reflejo vivo de Cristo. Tu vida y tu destino siempre están en la palma de sus manos. Permite que pueda hacer una oración contigo en este día. Señor Jesús, hoy vengo a entregarme por completo en tus manos. Haz lo que quieras de mí, Señor. Tú el alfarero, yo el barro soy. Dócil y humilde anhelo ser para que se cumpla en mí tu querer. En el nombre de Jesús. Amén.
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3: Hoy es día de confesión. Yo confieso que no siempre he respetado a mi esposo como Dios manda. No siempre me he enfocado en las cosas buenas de mi esposo, más sí en sus faltas. He tratado de cambiarlo usando críticas y quejas. No he sido paciente ni tolerante ¿Y sabes a dónde me condujo esta actitud? A la depresión. Y llevó nuestro matrimonio al borde del fracaso. Aprendí que la única persona que podía ayudar a cambiar era a mí misma y que sin respeto, mi esposo reacciona sin amor. No es casualidad que Pedro nos exhorta en Efesios a que cada uno ame también a su esposa como a sí mismo y que la esposa respete a su esposo. Existe una relación unilateral entre el respeto al esposo y el amor hacia la esposa. ¿Quieres mi consejo después de tan frustrante experiencia? Deja la crítica y la queja y levanta a tu cónyuge en oración.

no solo conoce mi vida, sino que también sabe lo que sucederá con mi vida. Y Él quiere lo mejor para mí. Por eso hoy decidamos dejar de preocuparnos, dejar de estresarnos, no sentirnos más frustrados, dejar a un lado la impaciencia y vivir el día de hoy en confianza plena en Dios. Mire lo que dice el libro de los Hebreos en el capítulo 13, en el versículo número 5. Nunca te dejaré, jamás te abandonaré. Eso dice Dios. Nunca te dejaré, jamás te abandonaré. Puede que haya cosas que hoy no entendamos. Puede que estemos tratando de solucionar algo, pero no hemos encontrado una salida. Mire, ahora no lo entendemos, pero créalo, que Dios está organizando cada ficha de ese rompecabezas. Dios todas las cosas las está poniendo en su lugar. Y va a llegar el momento donde usted le va a dar valor a aquel problema que enfrentó, a aquella situación por la que pasó. Y es más, entenderá el porqué de esa desilusión, el porqué de esa frustración y por qué muchas de las cosas que usted quería en la vida no las pudo lograr. Por ahora, no trate de encontrarle respuesta a todas las cosas. Simplemente decida confiar en Dios. Recuerde hoy las 24 horas del día. Hebreos 13:5. Dios nunca nos va a dejar. Dios nunca nos va a abandonar. Confiar en Dios es creer lo que aún no veo. Confiar en Dios es estar seguro que las cosas se van a dar a pesar de las circunstancias, que todo va a salir bien. Eso es confiar en Dios. Confiar en Dios es saber que hay nuevas oportunidades, así estemos derribados. Confiar en Dios es decir: Señor, estoy firme, suceda lo que suceda a mi alrededor. El apóstol Pablo escribió en 2 Timoteo 1:12 lo siguiente: tengo dificultades, pero no me avergüenzo. Yo sé en quién he creído y estoy seguro que Él es poderoso para guardarme. Eso dice el apóstol Pablo, 2 Timoteo 1:12. Cuando usted decide hoy confiar en Dios, está diciendo: Señor, estoy seguro que hoy todo va a estar bien. Así mis ojos humanos vean lo contrario. Y cuando algo no esté saliendo de la manera que espero, simplemente digo: Dios, tú eres poderoso para cambiar ese problema, esa situación, para mi bien. Elige hoy confiar en Dios. No permita que los problemas de hoy se apoderen de usted, le roben la paz y no le permita ver la oportunidad que hay detrás de ese problema. No te detengas frente a los problemas. Decide confiar en Dios. Recuerde que usted no está solo. El Salmo 91:2 dice que Dios es nuestro refugio, nuestro lugar seguro. Él es nuestro Dios y en Él confiamos. Le invito para que juntos oremos a Dios. Señor, te damos muchas gracias, porque tú eres nuestra dulce compañía, porque tú eres nuestro refugio en medio de las tribulaciones, en medio de los problemas. Hoy decidimos confiar en ti. Así nuestros ojos humanos vean otra cosa, así las circunstancias sean contrarias, así no veamos salida, así los problemas hayan aumentado, hoy decidimos confiar en ti. Sabemos, Señor, que todas las cosas las acomodarás para nuestro bien. Tú tienes el control de todo. Traerás las personas correctas, nos llevarás al lugar indicado y nos darás la bendición que tienes preparada para nosotros. Simplemente hoy decidimos confiar en ti. Por eso, Señor, abrimos nuestro corazón y te reconocemos como nuestro Salvador, como nuestro Señor. Creemos que entregaste tu vida en la cruz para perdonar nuestro pecado, pero que también resucitaste al tercer día para darnos una nueva vida y una nueva esperanza.

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1: Hoy es día de confesión. Yo confieso que muchas veces es difícil perdonar a mi esposo. No tanto por el tamaño de la ofensa. Usualmente es porque utilizo la ofensa de mi esposo como un arma contra él cada vez que discutimos. Y si lo perdono, si realmente lo perdono, entonces no tengo con qué defenderme, o por lo menos así me siento. Cuando tomo esta actitud, estoy actuando en contra de lo que la palabra de Dios nos enseña en Filipenses 2:14, donde dice: háganlo todo sin quejas ni contiendas. En esencia, el perdón es amor en acción. El perdón nos llevará por un camino y un proceso en el que es posible reemplazar los sentimientos de amargura, enojo y dolor con amor. Pero hay que ser paciente y no rendirse. Vale la pena perdonar y pedir disculpas.
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3: Día 20. Honra a tu padre y a tu madre para que te vaya bien y disfrutes de una larga vida en la tierra. Efesios 6, 2 y 3. Honra a tus padres.
4: Si quieres alargar tu vida, debes honrar a tus padres. Honrar es respetar. Es fascinante saber que es un mandamiento establecido por Dios y es el primero que tiene una promesa a su lado. En nuestras palabras es bien sencillo. Si respetamos, o sea, honramos a papá y mamá, Dios nos garantiza que tendremos una larga vida. Y es tan profunda esta enseñanza que desde que la conocí, hago lo mejor de mi parte para darles a mis padres todo mi respeto, amor y atención, aunque no viven conmigo en Estados Unidos. ¿Cuándo fue la última vez que atendiste a tu padre? ¿Cuándo fue la última vez que tuviste un detalle con tu madre? Sé que a menudo el rencor y el resentimiento acompañan el corazón de los hijos, pues en muchos casos esos padres fueron abusadores y fuertes con ellos. Nunca les dieron amor. Es más, nunca les dijeron que los amaban, y en la actualidad esos corazones están endurecidos por la falta de perdón. Hoy es el día de honrar a papá y mamá, y sin importar lo que sucediera en el pasado. Tu obligación es vivir un principio, y si necesitas perdonarlos hoy, hazlo. Llámalos, escríbeles una carta para decirles lo importantes que son para ti, y eso tendrá un hermoso fruto. Te sentirás libre, y entonces podrás ser obediente al mandato de Dios. Y si alguno partió con el Señor, exprésalo mediante una oración.
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5: En 1 Pedro 4:10 dice: cada uno de ustedes ha recibido de Dios alguna habilidad especial. Úsela bien en el servicio a los demás.
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5: Hay personas que dicen: Dios me llamó al ministerio. Algunas personas piensan que el llamado de Dios es algo que solamente reciben los pastores, misioneros o evangelistas. Sin embargo, cada creyente, cada persona es llamada por Dios al ministerio. Mis habilidades coinciden con mi llamado. Cada persona tiene una vocación y una misión para realizar para Dios. La agricultura, la carpintería, la jardinería, liderar, administrar, cocinar, todas estas habilidades vinieron de parte de Dios. Y Dios espera que uses esas habilidades para estos propósitos específicos. En primer lugar, para servir a los demás. Tus habilidades no son solo para tu beneficio, sino para el beneficio de otras personas. Nadie es bueno en todo y por ello es que necesito de otras personas y otros necesitan de mí. Al vivir en familia o en comunidad, todos necesitamos de todos y por ello es importante que nos sirvamos para beneficio mutuo. En segundo lugar, para ganarse la vida. Dios dice que si puedes trabajar, debes trabajar con las habilidades que Él te ha dado. Algunas personas no pueden debido a discapacidades, pero si tú puedes trabajar, debes hacerlo. Dios no quiere que seas un parásito y dependas de otras personas o del gobierno. La palabra dice, si alguno no quiere trabajar, tampoco coma. Luego, para tener y compartir dinero. No tengas un corazón tacaño. La forma en que administras el dinero que ganas con tus habilidades dice mucho de tu relación con Dios. La Biblia nos insta, usa tus manos en un buen trabajo digno y luego comparte generosamente con los que tienen necesidad. Y finalmente, para honrar a Dios. Tus habilidades deben usarse para honrar a Dios. La Biblia dice en Colosenses, todo lo que hagan, háganlo de buena gana como si estuvieran sirviendo al Señor Jesucristo. Puedes honrar a Dios haciendo música o haciendo comidas o administrando tu oficina o un millón de otras formas. Hagas lo que hagas, hazlo para honrar a Dios. Permite que pueda compartir contigo un concepto importante. Si quieres tener éxito en la vida, ¿y quién no lo quiere? Debes utilizar tus fortalezas para que tus debilidades se vuelvan irrelevantes. Eso significa que tienes que trabajar en lo que eres bueno y con las habilidades que Dios te ha dado. No hay talento que tengas que no pueda ser usado por Dios para su honra y para ayudar a otros. De hecho, Dios coloca específicamente en cada iglesia el talento que Él sabe que la iglesia va a necesitar. ¿Sabes? Personalmente he aprendido por experiencia que cuanto más generoso yo soy, más Dios me bendice. Dios dice, te he dado la capacidad de honrarme, de servir a los demás, de ganarte la vida, de ser un ejemplo, de tener dinero para pasar a otros que no lo tienen. Permite que pueda hacer una oración contigo en este día. Señor Jesús, hoy vengo delante de ti y te doy gracias por darme habilidades y fuerzas para trabajar. Hoy quiero dedicarme a honrarte y a servir a los demás con estas habilidades. Hoy también me comprometo a dar más de lo mucho que tú me has dado. En el nombre de Jesús. Amén.
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Y fueron todos los días de Enoc 365 años. Caminó, pues, Enoc con Dios y desapareció, porque le llevó Dios. Esta historia está en el libro de los orígenes, en Génesis capítulo 5, el verso 21 al 24. El devocional para hoy, Caminar con Dios. Bienvenidos. Enoc es una de las personas anteriores al diluvio, de quien se sabe muy poco. Solo se nos dice que caminó con Dios y desapareció porque Dios se lo llevó. Fue removido de esta tierra y llevado al cielo, y Enoc no experimentó la muerte física. La expresión caminó con Dios indica una comunión íntima con Él. En Hebreos capítulo 11, el verso 5 dice: Por la fe, Enoc fue traspuesto para no ver muerte, y no fue hallado, porque lo traspuso Dios. Y antes que fuese traspuesto, tuvo testimonio de haber agradado a Dios. No vio la muerte como resultado de su fe, y de la vida que llevaba, que era un testimonio agradable a Dios. Sabemos por la palabra de Dios que también el profeta Elías subió al cielo sin experimentar la muerte física. Y el apóstol Pablo nos enseña en Primera de Tesalonicenses que algunos creyentes estarán vivos al regreso del Señor Jesús. ¿Cuándo va a ser esto? No sabemos. ¿En qué año sucederá? ¿En qué mes? No sabemos. Pero seremos arrebatados y transformados sin experimentar la muerte física, para así reunirnos con el Señor junto con otros creyentes que han muerto y resucitarán en ese mismo momento. Realmente, es nuestra fe en Jesucristo la que nos concede finalmente la victoria sobre la muerte física, porque nos ha dado Él la seguridad de una vida eterna. Cuando caminamos con Dios, es porque hemos sido reconciliados por el sacrificio de Cristo en la cruz del Calvario, y hemos experimentado la regeneración del Espíritu Santo que ha venido a habitar en nuestros corazones para ayudarnos a llevar una vida santa y recta delante de Dios. Caminar con Dios es tener una relación permanente de confianza, amor y sinceridad con nuestro amado Dios. Actuar siempre bajo su mirada, tratando de agradarle en todo. Caminar con Dios es dejar de vivir para nosotros mismos y empezar a vivir para Dios. El premio, tanto para Enoc, Elías y nosotros, es el cielo. Si caminamos en santidad de la mano de Él, con la seguridad de que mientras estemos en esta tierra, Él nos sustentará en medio de las tormentas de la vida. ¿Quisieras tú hoy empezar a caminar con Dios? Sabemos que Jesucristo regresará por segunda vez. Todo lo que vemos en este convulsionado mundo, todo lo que usted ve día a día, apunta de que es inminente el segundo regreso de Jesús. Pero esta vez no vendrá como un niño en un pesebre y con pañales como el mundo lo hace cada fin de año. Esta vez vendrá con juicio, y que cuando Él regrese, tú estés caminando de su mano. ¿Quisieras tú caminar con Dios? Le invito para que a esta hora inclinemos el rostro y hablemos con Dios. Señor Jesús, Padre de la gloria, yo te doy gracias por este día y la oportunidad que me das, Señor, de estar en tu presencia otra vez. Padre celestial, el mayor anhelo de mi corazón es caminar en íntima comunión contigo y agradarte en todo, día a día. Qué ejemplo tan maravilloso el de este hombre, de Enoc, que anduvo toda su vida de principio a fin en una relación continua contigo, en una relación sincera, en una relación de amor e intimidad en tu presencia. Y tú, Señor, lo premiaste, llevándolo vivo al cielo. Así como Enoc, quiero, Señor, que mi corazón esté cerca de ti todos los días de mi vida, amándote, agradándote, obedeciéndote, exaltándote y dándote honra, gloria y gracias por lo que has hecho por mí. No sabemos el momento, Señor, en que regresarás, pero sabemos que tú vuelves por segunda vez. Y cuando tú regreses, me encuentres haciendo tu voluntad. En el nombre poderoso de Jesús oramos.

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1: ¿Puede usted definir con precisión qué es lo que hace mejor?
2: ¡Excelente! ¡Muy bien hecho!
3: ¡Fantástico!
4: ¡Esto es único!
1: Si usted es específico y único, su distinción le abrirá un gran espacio en su entorno. En medio de la polifuncionalidad que se aprecia en este tiempo, la fortaleza de una persona, empresa u organización está en hacer algo que le distinga. Cuando nos enfocamos en lo que mejor hacemos y nos perfeccionamos en ello, logramos mayor rendimiento. Los cazadores de patos, por ejemplo, saben que aunque tengan delante de sí a decenas de aves, siempre deben apuntar a una sola. Caso contrario, no pegarán a ninguna. En nuestra vida ocurre algo parecido. Las muchas acciones no nos llevarán a ninguna parte aunque nos mantengan en movimiento y ocupados. Cuando entendemos nuestra fortaleza, abrimos un camino con sentido claro de dirección. Nuestras fortalezas personales son como palancas que nos llevan a realizar cosas que jamás imaginamos. Además, las acciones enfocadas son como brújulas que orientan el destino de nuestra vida y nos llenan de satisfacción. Es fácil distraerse en el camino de la vida y salirse del propósito que nos corresponde vivir. El legendario rey del fútbol, Pelé, habría sido un mal tenista, o el afamado basquetbolista Michael Jordan, un mal beisbolista. Sin embargo, estos deportistas brillaron en su respectivo terreno cuando descubrieron en sí sus fortalezas y se perfeccionaron. Moverse según lo que mejor uno hace y honrar al Creador por los dones que Él ya nos equipó significa un gran avance en nuestro caminar integral.
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5: ¿Existen problemas en las familias cristianas? Bienvenidos amigos, soy David Ormachea. Por supuesto que también existen problemas en las familias cristianas debido a nuestra naturaleza pecaminosa, pero tenemos que aprender a amarnos y a perdonarnos a pesar de nuestros errores. Nuestro Señor Jesucristo derribó la pared intermedia de separación, anulando con su muerte las enemistades, dice, entre las naciones, entre las razas, las culturas, entre los miembros de una congregación y aún entre los miembros de una familia, y nos dio el maravilloso ejemplo del perdón y la restauración. Con su muerte, Jesucristo no cristianizó a los judíos ni judaizó a los cristianos. Más bien, Dios creó un nuevo hombre, no creó una raza mestiza. Él creó un nuevo hombre conforme a su amor y misericordia,

En Juan 14:6, Jesús declara, «Yo soy el camino, y la verdad, y la vida, nadie viene al Padre, sino por mí». Esta afirmación poderosa nos motiva a buscar a Jesús como el fundamento y guía para nuestras vidas. En un mundo lleno de opciones y opiniones divergentes, este versículo nos recuerda que solo a través de la fe en Jesús encontramos el camino hacia la reconciliación con Dios, la verdad que nos libera y la vida eterna que anhelamos. Jesús es la dirección para nuestras vidas, la comprensión que anhelamos y la promesa de una vida plena y significativa. Él es la respuesta a nuestras preguntas más profundas y el faro que ilumina nuestro camino en momentos de oscuridad. Reconociendo a Jesús como el camino, nos liberamos de la incertidumbre y la confusión, encontrando seguridad en seguir sus enseñanzas y ejemplo. Como la verdad encarnada, Él disipa las dudas y nos infunde con una comprensión que trasciende lo meramente humano. En Jesús, encontramos la vida abundantemente plena, una vida que rebosa de propósito, gozo y esperanza. Que esta verdad nos motive a abrazar a Jesús como nuestro guía, nuestra fuente de verdad y nuestra razón de vivir, recordando que en Él encontramos la senda hacia el Padre y la promesa de una vida transformada y eterna. No te quedes con el mensaje, compártelo. 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
1: El hombre de 65 años de edad se inclinó sobre su esposa. Ella estaba dormida, dormida profundamente. El hombre depositó un suave beso en su mejilla y le dijo: pronto te sentirás bien, querida. Al otro día le dio el mismo beso y le dijo las mismas palabras. Así hizo día tras día, durante 1095 días, todo el tiempo que la esposa estuvo en coma. Eran José Brasher y su esposa Bárbara. Ella en una Navidad había sufrido la ruptura de una arteria cerebral y había estado en coma por 3 años. Al fin de tantos besos y de tantos días, ella abrió los ojos y dijo: feliz Navidad, amor mío. Ahora Bárbara dice: Dios y los besos de mi esposo me trajeron de vuelta. Esta, mi amigo, es una real historia de amor. De amor, de fe y de esperanza, las tres grandes virtudes cristianas. Bárbara sí sufrió un coma que duró 3 años. Cada día su esposo la visitó en el hospital. Y cada día de esos 3 años, él depositó un beso en su mejilla y una oración en su oído. Y por fin, el amor, la fe y la esperanza dieron resultado. Hoy en día, Bárbara está perfectamente normal. Amigo, ¿qué poder tiene un beso? ¿Cómo puede cambiar en un momento la noche en día, la pena en alegría, la lágrima en sonrisa y la angustia en gozo? Basta un solo beso, un beso de verdadero amor y genuino amor entre esposos para que la felicidad regrese, el amor se fortalezca, el corazón cambie y el dolor se disipe. Pero tiene que ser un beso de amor, no de compromiso o de pasión o de misericordia o de complacencia. Tiene que ser un beso brotado del amor legítimo, humano y fiel, que llena el corazón de él y el corazón de ella. Pregunto, mi amigo, ¿ama usted, mi querido amigo, a su esposa? ¿Ama usted, mi amiga, a su esposo? ¿Perdura entre ustedes todavía absoluta fidelidad a los votos que un día se dieron ante el representante de Dios? ¿Hay entre ustedes cariño y comprensión? ¿Es más fuerte el amor, el enlace, el vínculo, el compromiso, que las desavenencias, que las discordias, el antagonismo, la contrariedad? Si la respuesta es no, mi amigo, hay una nube negra que se ha puesto sobre su hogar. Y si no se disipa, su hogar será destruido. Amigo, esposo, esposa, insistan de voluntad y de corazón que la persona de Cristo, el autor del matrimonio, sea la cabeza invisible pero permanente de su hogar. Nunca daremos besos de verdadero amor a la esposa o al esposo si Cristo no llena nuestro corazón. Solo Cristo puede transformar la vida de cada uno de nosotros. Solo Él da el amor que se sobrepone a toda prueba. Cuando Él es el Señor de nuestro matrimonio, tendremos entonces ese amor puro y permanente.
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Reflexiones para la vida. La sabiduría te librará de la mujer inmoral, de las palabras seductoras de la mujer promiscua. Proverbios 2:16. Interesante la porción de hoy referente a la sabiduría, uno de los detalles no pequeños en la actualidad y que con el pasar de los años va en crecimiento, es la promiscuidad, un pecado practicado por hombres y mujeres que viven para tener varias parejas sexuales, olvidándose del respeto que le deben al cónyuge. Aquí hay una falta de aprecio hacia la pareja legal por parte del que es invitado, pero también hay una falta de respeto por parte del que invita hacia el otro que ya se encuentra comprometido. Naturalmente, por la ausencia de valores morales, se ha visto como algo normal, sobre todo cuando existe la excusa de que tu pareja no te da lo que necesitas supuestamente. La palabra nos afirma que la sabiduría que viene de lo alto nos ayuda a ver el mal y huir de él, o sencillamente no prestarle atención. Cuando realmente amas a Dios y a la persona que el Eterno te entregó como compañera, no vas a estar buscando alternativas para estar con otra. La sabiduría que contiene la palabra te librará de la mujer seductora. La verdadera hombría se muestra cuando te niegas a la promiscuidad, valorándote y dándole valor a tu esposa. Que cada día podamos buscar en su santa palabra las directrices y reconvenciones para no sucumbir ante la mujer promiscua. Recordemos que este pecado no tiene distinción si es hombre o mujer. Es sencillamente pecado.

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1: Está volando en fiebre y no para de temblar.
2: No puedo respirar.
3: Esteban, hijo, vamos a llevarte este momento al hospital. Papá y mamá están contigo, no te agites.
4: ¿Qué va a pasar con Esteban, abuelo? Tengo miedo. Mi hermanito estaba muy pálido.
5: Todos estamos preocupados por Esteban, Marisela. Debemos rogar a Dios para que Esteban mejore.
6: Pero estaba bien. El tratamiento de su tumor le había puesto bien. Y ahora, por un resfrío, está en emergencia. No le entiendo a Dios, abuelo.
5: Carla, hay momentos en que no entendemos las cosas que suceden. Pero lo que sí es cierto es que Dios tiene el control de todo.
1: Esteban no está bien, míralo.
3: Mi amor, si Dios le curó del tumor de su pierna, ahora también lo hará. Solo debemos confiar.
1: Doctor, ¿cómo está mi hijo?
7: Su hijo presenta una fuerte neumonía por derrame pleural.

0: ¿Y eso qué significa, doctor? ¿Mi hijo se va a sanar?
1: Los pulmones de su hijo fueron infectados por bacterias, lo que produjo un derrame de líquido en los pulmones. Tengo que ser claro con ustedes. La situación de su hijo es muy grave.
2: La vida de mi hijo no puede estar corriendo peligro. No puede ser. ¿Qué vamos a hacer?
3: Cuando recibimos la noticia sobre la gravedad de la enfermedad de un ser amado, la impresión inicial es devastadora y la esperanza tambalea por un hilo. En esos momentos solo queda para el enfermo y su familia luchar en medio del campo minado del dolor emocional. La Biblia dice, aunque ande en valle de sombra de muerte, no temeré mal alguno, pues tú, oh Dios, estás conmigo. Dios quiere brindarnos su divino consuelo.
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0: un momento de oración. Padre Celestial, te doy gracias por los amigos que has puesto en mi vida, quienes están siempre presentes para levantarme cuando caigo, como se ve en Hechos 3, 6 y 7. Reconozco el valor de tener relaciones que me inspiran, apoyan y fortalecen en mi camino de fe. Te pido que me guíes para cultivar amistades que me impulsen hacia adelante y me acerquen más a ti. Concede, Señor, discernimiento para reconocer las relaciones que no son beneficiosas para mi crecimiento espiritual, y dame la valentía para alejarme de aquellas que me mantienen estancado en mi fe. Declaro que permaneceré en un ambiente de fe, rodeado de personas que me desafíen a crecer y a profundizar mi relación contigo. Que mi vida sea un reflejo de tu amor y tu gracia, y que mis amistades sean un testimonio vivo de tu obra en mí. En el nombre de Jesús, amén.
1: 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Efesios 3:20. Y a aquel que es poderoso para hacer todas las cosas mucho más abundantemente de lo que pedimos o entendemos, según el poder que actúa en nosotros. Nos revela un poder ilimitado en Dios, capaz de realizar mucho más de lo que pedimos o entendemos. Este pasaje nos desafía a confiar en que, al apoyarnos en Dios, su poder actúa en nuestras vidas de maneras que superan nuestras expectativas más audaces. Nos impulsa a abrazar la grandeza del poder divino, enfrentar la vida con optimismo y superar desafíos para alcanzar nuevas alturas. Este mensaje nos inspira a enfrentar la vida con valentía, sabiendo que en Dios, nuestras posibilidades son infinitas. Al internalizar esta promesa, encontramos la inspiración para superar límites autoimpuestos. Nos anima a seguir adelante con confianza, sabiendo que el poder de Dios nos impulsa a lograr mucho más de lo que podríamos imaginar. Que Efesios 3:20 sea una fuente inagotable de aliento y esperanza, recordándonos que en Dios encontramos un poder que nos fortalece y capacita para alcanzar nuestros sueños más elevados. Que nos mantenga mirando hacia adelante con valentía y optimismo, desafiándonos a abrazar la grandeza del poder divino que obra en nosotros. No te quedes con este mensaje, compártelo, alguien más lo puede estar necesitando. 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

0: Bienvenidos a Descanso en su Gracia, donde hallarás paz y renovación en la gracia de Dios. 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La luz en la oscuridad. Porque tú eres mi lámpara, oh Jehová, y Jehová alumbrará mis tinieblas. Segunda de Samuel 22:29. En los momentos más oscuros, Dios es nuestra luz. Él ilumina nuestro camino y disipa la oscuridad que nos rodea. Que en Él encontremos la guía y el consuelo que necesitamos para atravesar cualquier situación adversa. En medio de la oscuridad y la confusión, recordemos que en Dios encontramos una luz que nunca se apaga, una esperanza que nunca nos abandona, una promesa de vida y salvación eterna. Gracias por ser parte de Descanso en su Gracia. Recuerda que siempre puedes encontrar descanso y renovación en la gracia abundante de Dios. Hasta la próxima, y recuerda, es otra producción de Aires de Gracia.
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2: No era aquella una enfermedad mortal. Ni siquiera era grave. Sin embargo, tenía a la mujer completamente amargada. No era una enfermedad dolorosa tampoco. La verdad es que no experimentaba ningún dolor, ni era tampoco una enfermedad rara de esas que no se desean nombrar. Por el contrario, era una enfermedad bastante común en las mujeres. Se trataba de un flujo de sangre, un flujo producido quizás por un fibroma o una simple malformación de los órganos internos, pero era una enfermedad suficiente para mantener a la mujer en completo ostracismo. Esa mujer vivía en los tiempos de Jesús en Palestina y estaba bajo la ley judía. La ley de Moisés mandaba que toda mujer que tuviera flujo sanguíneo por cualquier causa debía abstenerse de acudir al templo o de tomar contacto con personas o de tocar cosas que otros también usaban. Su enfermedad la aislaba de la familia, de la sociedad, del culto religioso. Su marido no podía abrazarla, sus hijos varones no podían tocarla, y cualquier cosa que ella tocase debía ser purificada ceremonialmente para ser usada otra vez. Era una enfermedad molesta y angustiante, sin ser dolorosa, sin ser grave, sin ser mortal. La pobre mujer sufría esa enfermedad desde hacía 12 años. Había gastado en médicos todo su dinero y no había logrado ninguna mejoría. Un día sintió pasar a Jesús. El Señor iba rodeado de una multitud de personas, pero la mujer se dijo dentro de sí: si tan solo tocare el borde de su manto, seré sana. Y tímidamente, con pudor, con temor, con temblor, pero con fe, se acercó por detrás y tocó apenas el manto del Señor. Fue suficiente la virtud sanadora de Cristo, motivada por aquel sencillo toque de fe, salió del Señor. Y la mujer fue sanada en ese mismo momento de la molestia y odiosa enfermedad que la había mantenido en ostracismo social durante 12 años. La fuente de su sangre se secó y la mujer fue sana de aquel azote, dice la Biblia. Mi amiga, mi amigo, aquí tenemos una simple y preciosa historia que nos enseña simplemente que Jesús tiene poder para sanar, para salvar, para purificar, para regenerar, para prosperar. Y ese poder se descarga cuando, ejerciendo un sencillo acto de fe, acudimos a Él. Cualquier mal que nos aqueja en esta vida problemática, sean males del cuerpo, males del alma, males de la personalidad entera, enfermedades, angustias, vicios, pecados, temores, todo puede quedar curado en un momento si con toda fe y toda confianza clamamos a Cristo. Jesucristo es el mismo ayer, hoy y por los siglos. Como sanó ayer, sana hoy. Como salvó a millones antes, nos puede salvar hoy a nosotros. Confía en Él, en Cristo, con todo tu corazón.
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1: El dinero es una de las fuentes comunes de conflicto en la mayoría de los casamientos. Nuestro consejo es que aprendan en familia las leyes básicas del manejo del dinero. ¿Qué mejor que estudiar los principios bíblicos referentes a finanzas? Un buen lugar para comenzar es leyendo el libro de los Proverbios. En nuestra casa nosotros seguimos las indicaciones que nos dejó el sabio Salomón en este libro, las cuales nos han ayudado a manejar nuestro dinero de la manera que refuerza nuestra relación en vez de dañarla. ¿Qué hemos aprendido del sabio Salomón? Que el dinero mal habido pronto se acaba, pero quien ahorra poco a poco se enriquece. Y en Proverbios 24, Salomón dice: pasé por el campo del perezoso y saqué una lección, un corto sueño, una breve siesta, un pequeño descanso cruzado de brazos y te asaltará la pobreza como un bandido. El ahorro y la diligencia en el trabajo son dos principios claves para el éxito financiero en nuestro hogar.
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2: En Números 20:12 dice: puesto que no confiaron lo suficientemente en mí, ustedes no entrarán a la tierra que les doy.
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2: Los 40 años que Moisés lideró al pueblo de Israel por el desierto fueron tiempos de gran frustración. Según nuestro pasaje Números 20, se nota que Moisés estaba enojado, a punto de explotar. Moisés levantó la vara con ambas manos y golpeó la roca de Meribá. Pero al hacer esto fue reprendido por el Señor, lo que resultó en que Moisés nunca entrara en la tierra prometida. ¿Quién no ha pasado por frustraciones y desilusiones en la vida? Toda persona pasa por experiencias frustrantes y desilusiones en la vida. Este no es un problema, pero la forma como reaccionas cuando estás frustrado sí lo es. La vida de Moisés nos revela por lo menos tres verdades acerca de las frustraciones. En primer lugar, la frustración puede provocar desobediencia. Moisés se había enfrentado con el Mar Rojo golpeándolo con una gran victoria y luego golpeando la roca con un gran fracaso. El desierto viene a veces después del oasis y de acuerdo a cómo tú reaccionas al desierto, vendrá otra vez el oasis. No permitas que la desobediencia te guíe a una vida fracasada. En segundo lugar, la frustración o la felicidad dependen de tu actitud. La reacción típica es tirar la toalla y patear la olla. Por ello, no busques la venganza y no ensayes en tu mente las respuestas a tu frustración. En Miqueas 2:1-2 dice: ay de los que en sus camas piensan iniquidad y maquinan el mal, y cuando llega la mañana lo ejecutan porque no les irá bien. Y finalmente, la frustración me lleva a depender más de Dios. Moisés aprendió la lección, aun cuando no había vuelta para atrás a las consecuencias de su acción. En Salmos 81 dice de Moisés: clamaste a mí cuando estabas en apuro, y yo te salvé. Moisés tenía tal dependencia de Dios que en Hebreos 11 dice que siguió firme en su camino porque tenía los ojos puestos en el invisible. Permite que pueda compartir un concepto importante. La frustración muchas veces está ligada con cosas materiales, eventos y circunstancias. Sin embargo, la peor de las frustraciones viene de relaciones personales mal logradas. ¿Qué hacer con las frustraciones? Cuéntale a Dios en oración. Dice en 1 Pedro 5:7, pongan todas sus preocupaciones y ansiedades en las manos de Dios, porque Él cuida de ustedes. Luego busca a personas que puedan llevar contigo la carga. Cuando las frustraciones y las desilusiones de la vida vienen, no te quedes solo en la caja de frustración. Busca a alguien. En Eclesiastés 4:9 dice: más valen dos que uno, pues si uno de ellos cae, el otro lo levanta. Permite que pueda hacer una oración contigo en este día. Señor, vengo delante de ti en este día reconociendo que estoy sumamente frustrado y desilusionado. Vengo en este día a depositar todas mis preocupaciones y ansiedades en tus manos, porque yo sé que tú tienes cuidado de mí. En el nombre de Jesús. Amén.
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4: He estado hablando durante varios días, mi amiga, mi amigo, acerca de las historias de la Biblia. He hablado de historias trágicas, historias tristes, historias tiernas, historias melancólicas. Hoy quiero empezar a hablar de ciertos personajes de la Biblia. Lo notable que la Biblia tiene es que sus personajes son personajes muy humanos. Tienen todas las virtudes y todos los defectos que podemos tener tú y yo. Son personajes de carne y hueso. No son autómatas ni personajes idealizados que todo lo hacen bien. Los personajes de la Biblia, y esto es lo grande, son seres humanos. Y porque son hombres o mujeres, y sufren, y ríen, y cantan, y lloran, nos sirven hoy de inspiración. Hoy quiero hablarte del personaje heroico de la Biblia. Este no es David el rey, o Sansón el potente. El personaje heroico es Judá, el cuarto hijo de Jacob. Cuando examinamos la vida de Judá, no hallamos muchas cosas buenas. Mejor dicho, hallamos cosas malas. En un momento crucial de la familia, participa con todos sus demás hermanos en la venta de José como esclavo. No es un hecho edificante ni que nos hable de heroísmo. En otro momento lo vemos a Judá cometiendo un pecado. Contrata una ramera y esa ramera es su propia nuera, Tamar, disfrazada. Este suceso nada añade de bueno a la biografía de Judá. Nada heroico hay aquí. Se comporta como un hombre como todos, lleno de pasiones y de apetitos. ¿Cuándo entonces llega la categoría de héroe? Ya lo veremos. Para ser héroe y entrar como héroe en la historia, no es necesario ser héroe desde la cuna. La verdad es que muchas veces basta un solo hecho heroico para entrar en la gloria. Un hecho cuando el individuo, despojado de todo egoísmo e interés personal, hace algo con absoluto desinterés y en espíritu de sacrificio. Eso fue lo que hizo Judá en el mejor momento de su vida. Estaban los 10 hermanos de José en Egipto frente a José, que era gobernante de todo el país. Ellos no sabían en ese momento que ese poderoso gobernador era su propio hermano. José les dice que si quieren ser protegidos y bendecidos con abundancia, deben dejar a Benjamín, el hermano menor de José, como rehén en Egipto. Judá entonces, en un rapto heroico, se ofrece como fiador de Benjamín. Deja ir al muchacho, dice, y quede yo como siervo en su lugar. Por este solo gesto altruista, mi amiga, mi amigo, Judá pasa a ser el personaje heroico, porque la verdadera heroicidad consiste en entregarse libre, voluntaria y generosamente como fiador de otro, sin pedir nada en cambio y exponiendo hasta la propia vida. Y en esto Judá se parece a Jesucristo, que por su puro amor hacia nosotros expuso su vida hasta la misma muerte para ser el fiador eterno de nosotros, los seres humanos.
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6: Día 22. Porque yo sé muy bien los planes que tengo para ustedes, a fin de darles un futuro y una esperanza. Jeremías 29:11. Que nada te aleje del amor de Dios.
7: Muchas veces nos hacemos grandes ilusiones ante la vida. ¿Te ha pasado que has soñado tanto tener o lograr algo que cuando lo obtienes no cumple tus expectativas? No te sientas mal, pues no eres el único. A menudo nos confiamos porque hacemos las cosas con nuestras propias fuerzas. Hemos tomado decisiones sin consultar y mucho menos hemos llevado nuestros planes delante de Dios. Tal vez digas, bueno, ¿y por qué tengo que llevarlo todo ante Dios? Porque es lo más inteligente que podemos hacer tú y yo. Te lo explico. Dios es nuestro creador. Es el dueño de nuestra vida. Sabe todo acerca de nuestra vida presente y futura. Y dejó en su palabra más de 3,000 promesas para nosotros. El problema está en que muchos no creen que eso sea cierto. Sin embargo, los que hemos tenido una relación personal con Él, hemos comprobado que sí cumple sus promesas. Te daré algunas para que las analices. Prometió que aunque nuestro padre y nuestra madre nos abandonen, Él nunca nos dejará. Prometió que nos fortalecerá y ayudará y nos sostendrá con la diestra de su justicia. Toma hoy de tu tiempo y lee la Biblia. Allí encontrarás muchas promesas que te pertenecen y sentirás una cercanía a tu Padre Dios.
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0: Con ustedes, Rebeca Knowles, del Ministerio Roni.
1: ¿Has discutido alguna vez sobre dinero con tu cónyuge? Si ese es el caso, no estás solo. El dinero es una de las fuentes comunes de conflicto en la mayoría de los casamientos. Las siguientes indicaciones te pueden ayudar a manejar tu dinero de una manera que pueda reforzar tu relación en vez de dañarla. Existen dos leyes básicas en el manejo del dinero. Primero, si usted gasta más de lo que usted gana, entonces usted cosechará estrés financiero. Segundo, si usted gasta menos de lo que usted gana, entonces usted cosechará paz financiera. Es obvio cuál es la ley que debemos escoger para vivir. ¿Por qué escogemos la inmensa mayoría vivir con la primera ley? Porque el estrés financiero se construye lentamente con el tiempo, mientras que la gratificación al gastar el dinero es inmediato. Muchas parejas no notan el aumento en el estrés hasta que su carga financiera los agobia. Escoja hoy qué ley financiera va a seguir, de manera que refuerce su relación como pareja.
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0: No puedo resolver esto. Es entre tú y el Señor. Pero te amo demasiado como para no ser sincero. ¿No ves que necesitas su amor? ¿No ves que necesitas su perdón?
1: Sí.
0: ¿Le confiarás toda tu vida?

0: En 1 Samuel 26:8 dice: Entonces Abisai dijo a David: Hoy ha entregado Dios a tu enemigo en tu mano. Ahora pues déjame que le hiera con la lanza y lo enclavaré en la tierra de un golpe.
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0: Nos gustan los atajos. Los atajos son convenientes y nos llevan rápidamente a la meta. David fue ungido por rey de Israel, pero Saúl buscaba matarlo. En una oportunidad fortuita e increíble, David tuvo la oportunidad de tomar un atajo y deshacerse de Saúl, pero no lo hizo y añadió: ¿Quién extenderá su mano contra el ungido de Jehová y será inocente? El pastor británico Charles Spurgeon dijo: Los que se sumergen en el mar de la aflicción encuentran perlas raras. En Mateo 7, Jesús indica que es angosta y no ancha la puerta que lleva a la vida. Aún sabiendo esto, el tomar un atajo es sumamente atractivo y se filtra en nuestra vida de estas maneras. En primer lugar, una conducta casual. Hay quienes viven buscando casualidades y ocasiones más fáciles de llegar a destino. En otras palabras, quieren pasarse de vivos o listos. Hay una diferencia en ser astuto y pasarse de vivo. La motivación del vivo es cortar camino para evadir todo esfuerzo y luego presumir de ello como una gran virtud. David tuvo oportunidad de pasarse de listo, pero él sabía que Dios no aprobaría de ello. Luego están los que dicen por derecho. El haber recibido el nombre de hijos de Dios a veces nos impulsa a demandar de parte de Dios que no haya más problemas y aducimos que tenemos un derecho a ello. Y Pablo nos encarga en Filipenses 2:12, ocupaos en vuestra salvación con temor y temblor. No tenemos derecho adquirido automáticamente. El único derecho que nosotros tenemos es un acceso a Dios mediante Jesucristo, y esto es por gracia. Y luego están los que tienen falta de disciplina. Si bien la salvación es inicialmente la decisión de Dios hacia nosotros, nuestra respuesta exige que apliquemos disciplinas para mantenernos en el camino angosto que conduce a la vida. La peligrosa realidad de los atajos y la vía rápida es que permite una mentalidad de fe rápida, sin mucho esfuerzo y poca disciplina. Permite que pueda compartir contigo un concepto importante. En ocasiones seremos tentados como David. Amigos con buenas intenciones nos alentarán en tomar un atajo en vez de esperar por la respuesta de Dios. Los atajos en su mayor parte pueden parecerse bastante inofensivos, pero el camino rápido no te lleva a perlas raras. El pasarse de listo o vivo tiene consecuencias. Los atajos evitan las relaciones saludables. Los atajos en el trabajo resultan en un desempeño menos que adecuado o inclusive pueden ponernos en la línea de desempleo. ¿Sabes? La falta de disciplina puede sugerir que Dios es simplemente una presencia parpadeante cuando convenga en lugar de una realidad brillante en nuestras vidas. Cuida tu corazón y tus motivaciones. No permitas que un atajo te robe de la bendición completa que Dios tiene preparado para tu vida a través del camino angosto. Permite que pueda hacer contigo una oración en este día. Señor Jesús, hoy vengo delante de ti para pedirte perdón por buscar el camino rápido y los atajos en mi vida. Hoy me someto a tu voluntad y te pido sabiduría para tomar el camino angosto que me lleva a una relación más íntima contigo. En el nombre de Jesús. Amén.
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2: Con ustedes, Rebecca Knowles, del Ministerio Ronnie.
3: Hoy es Día de Acción. La Biblia es bien clara de que la voluntad de Dios para la pareja es que los dos deben respetarse. Pedro dice, De igual manera, ustedes esposos sean comprensivos en su vida conyugal, tratando cada uno a su esposa con respeto. Así, nada estorbará las oraciones de ustedes. Y Efesios nos dice que la mujer debe reverenciar a su marido, esto es, respetarlo. Esta semana hemos hablado de cómo el enfocarnos en las cosas positivas de nuestro cónyuge hará que nuestro respeto aumente. Yo te animo a que por las próximas 3 semanas hagas una lista cada día de 10 cosas positivas que tu cónyuge ha hecho. Puedes ir al pasado e incluye cosas de tus buenos recuerdos. Cada noche comparte algunos de los temas de tu lista con tu cónyuge. También te animo a que cada vez que te encuentres persistiendo en las faltas de él, le levantes en oración a Dios. Si necesitas una guía de oración, escríbenos y te la haremos llegar.
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1: El satélite de la NASA terminó de hacer su recorrido en el espacio. Su misión había sido la misión que le encomendaron los técnicos: tomar fotografías de la superficie terrestre. Sus cámaras especiales habían estado enfocadas sobre el cono sur de América, precisamente sobre el territorio de Chile. Cuando los técnicos desarrollaron o revelaron las fotos, se asombraron y se felicitaron. Estaban viendo un camino de piedras perfectamente trazado sobre las faldas de la cordillera de los Andes.

0: montañas de las selvas por el este, los incas trazaron magníficas rutas empedradas. Bien cantó Atahualpa Yupanqui, camino del indio, sendero colla, sembrado de piedras, camino del indio, que junta el valle con las estrellas. Fue merced a sus caminos que atravesaron desiertos, salitrales, bosques, selvas, montañas y valles, que los incas edificaron su imperio. Sin caminos hubieran quedado pobres y aislados y sin progreso. Con caminos, que son como venas y arterias por donde corre la vida, levantaron una civilización poderosa que solo cedió a la codicia de los españoles. Amigo, hubo una vez un rey mucho más glorioso y poderoso que el Inca, que también trazó un camino. No fue un camino de piedras. No fue un camino largo de centenares de leguas. No fue un camino que unió una red inmensa a Argentina y Chile y Bolivia y Perú y Ecuador y Colombia. Fue un camino nuevo y vivo que unió, óigalo, la tierra con el cielo. Y unió al pobre pecador perdido con el Dios altísimo y todopoderoso, el Señor de la gloria. El constructor de ese camino, y a la vez el camino mismo, fue Jesucristo, aquel que dijo: yo soy el camino y la verdad y la vida, y nadie viene al Padre sino por mí. Es mi queridísimo amigo por este camino vivo y llano que podemos llegar a Dios y recibir la vida eterna.
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1: Son dos montones de basura, dos montones de sufrimiento, dos montones de fracaso, dos montones de abandono. Él se llama Juan Bojorque y tiene 61 años de edad. Ella, Sandy Estrada, y tiene 51. Ambos viven en los basureros de una de las capitales del mundo. Desocupados los dos, marginados los dos, sin recursos los dos, se juntaron para calentarse una noche de frío. Y allí nació el amor. Porque el amor puede nacer en cualquier parte, incluso en un basurero. Unos meses después, el clérigo Lorenzo Martín los unió en matrimonio. El amor es como un lirio, dijo el sacerdote. Puede nacer aún en el fango. Caso interesante, amigo. Dos personas arrojadas a los basureros por los fracasos de la vida, sin dinero, sin empleo, sin esperanza, se conocen una noche de intenso frío. Con solo mirarse a los ojos, ya saben que para siempre serán el uno para el otro. Y al fin se casan, delante de Dios y de la ley. Seguirán quizás sufriendo las desventuras de la vida, pero ahora como marido y mujer. Amigo, el amor no siempre nace en lujosos salones, bailando valses vianeses y bebiendo champaña francesa. Es interesante que el proverbista Salomón ya había previsto el hecho de que la pobreza no es obstáculo para amarse. He aquí sus palabras. Mejor es la comida de legumbres donde hay amor que de buey engordado donde hay odio. Juan Bojorque y Sandy Estrada quizás seguirán comiendo las legumbres marchitadas que vienen en los desperdicios de los restaurantes, pero se aman. Y como se aman, les sabrá como faisán al horno. Amigo, el amor es la esencia de la vida. Desgraciadamente, el buen amor e inmutable ha perdido su lugar en una sociedad donde la lascivia y la lujuria predominan. Pero no ha perdido ni puede nunca perder su refulgencia y su gloria precisamente por su carácter íntegro y puro y santo. Amor así no viene de suyo. Hay que cultivarlo, hay que sustentarlo. Pero este es el amor que une profundamente al hombre y a la mujer, que dignifica el matrimonio y que honra a Dios. Es también el amor que sobrelleva la enfermedad, que soporta la pobreza y que sobrevive toda tempestad. Viva, mi querido esposo, mi querida esposa, esa clase de amor. Dios quiere que el amor suyo sea así, y Él desea intensamente dárselo. Él hará de su matrimonio uno de armonía y permanencia, y transformará su unión en remanso de paz. Pero usted tiene que desearlo, y tiene que pedirlo. Haga eso, mi amigo, hoy mismo.
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2: Día 23. Lleven una vida de amor, así como Cristo nos amó y se entregó por nosotros como ofrenda y sacrificio fragante para Dios. Efesios 5:2. Necesitas que te amen.
3: Desde que llegamos a este mundo, todos tenemos una gran necesidad de amor. Las que hemos tenido el regalo precioso de ser madres, lo experimentamos desde el primer momento que nos ponen en nuestro pecho ese tierno bebé. Es tan indefenso que no nos cansamos de mirarlo y ver cómo Dios lo creó tan perfecto. Alrededor de 9 meses, esa personita se formó dentro de nosotras. Es un milagro de amor y de vida. Desde el primer día de nacido se crea un lazo perfecto de amor entre ese bebé y sus padres. Para papá es emocionante ver cómo su hijo responde ante el tono de su voz. Para nosotras, cuando ese pedacito de carne nos busca para que lo alimentemos, es un momento muy íntimo y único. Todos necesitamos que nos amen y amar. Cuando la vida nos pone en situaciones como el abuso de un padre en la niñez o el rechazo de un hijo después de que has dado todo por él, tú y yo debemos recordar el mayor acto de amor que tuvo Dios por la humanidad: la entrega de su único hijo para que muriera por nosotros y darnos vida eterna. Recuerda, Dios es amor y te ama de manera incondicional. Mi consejo es que tomes la mejor decisión y perdones a los que te han ofendido, incluso te han abandonado. De ese modo sentirás una gran libertad para amar y que te amen.
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3: Esta fue tu amiga Claudia Pinzón.

0: Lo más pronto que comiences, mucho más dolor te evitarás. Los expertos nos aconsejan que comencemos pagando la deuda con el interés más alto y una vez que termines, utiliza el 100% de ese dinero para pagar la próxima deuda con el interés más alto. Uno se puede endeudar de la noche a la mañana, pero el pagar deudas toma tiempo y perseverancia. Recuerda que el objetivo es tener paz financiera, la cual es más deseable que el estrés financiero. Una de las cosas más satisfactorias que podemos hacer es salir de deudas. Decide estar libre de deudas. Es la voluntad de Dios para tu vida.
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2: En Éxodos 32, 1 al 5 dice: Viendo el pueblo que Moisés tardaba en descender del monte, se hicieron un becerro de oro y edificaron un altar delante del becerro.
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2: A menudo los cristianos creemos que no tenemos ídolos, por lo que ignoramos o tratamos de ocultar los ídolos que sí tenemos. La ausencia de Moisés en la montaña creó una impaciencia y asustó a la gente. El pueblo de Dios, no los paganos, se hizo un becerro de oro. De hecho, los cristianos tienen a veces los ídolos más exquisitos. ¿Qué constituye un buen ídolo? Un ídolo a menudo refleja la cultura en la que vives. Un ídolo tiene una naturaleza repetitiva y adictiva. Un ídolo compite con quien es Dios y está rodeado de racionalizaciones y excusas. Se ha dicho que el siglo XXI es el que más ídolos ha producido. En primer lugar está el ídolo del triunfo o del éxito. Cuando nos inclinamos ante el éxito, a menudo adoramos a otros que han tenido éxito, no solo en el culto a las celebridades que el mundo ha creado, sino también en la iglesia. Por ejemplo, adoramos a los famosos de la música, los apóstoles y los profetas. Luego está el ídolo del materialismo. El hambre por más tiene una sola premisa: nunca es suficiente. Todos los días, de muchas maneras diferentes, somos bombardeados con la necesidad de comprar más cosas. Tanto así que en la iglesia tenemos un hambre voraz por la tecnología, las luces, el sonido, adorando a veces la experiencia del show. Luego está el ídolo del cuerpo o del yo. Este ídolo busca la comodidad o búsqueda de placer, preocupación por la apariencia externa, pero siempre se trata de mí. Se trata de cuántos me gusta puedo conseguir en las redes sociales, o de mi libro que acabo de publicar, mi sencillo de música, todo lo que alimente mi ego. Y luego está el ídolo de las relaciones. Puede que haya otra persona en tu vida, real o imaginaria, a la que das una cantidad excesiva de tu tiempo, pensamiento, energía y atención. El deseo de complacer a otros y quedar bien con todos nos lleva a relegar a Dios a un segundo o último plano. Permite que pueda compartir contigo un concepto importante. Cuando vuelco mi atención a un ídolo, estoy permitiendo una competencia directa a mi relación con Dios. El primer antídoto es pedir perdón y restituir el orden de prioridades en mi vida. El segundo antídoto es no permitir que el ídolo se construya al altar en mi vida. Cuando algo está tratando de colocar los primeros ladrillos de una fortaleza, tienes que comenzar a resistir y rechazarlo firme en la fe. Y finalmente, comienza a hacer lo que sea necesario para reemplazar ese ídolo con Dios. ¿Sabes? A menudo los ídolos se arraigan en nuestras vidas simplemente porque nos volvemos flojos en mantener la relación con Dios en la intimidad. Permite que pueda hacer una oración contigo en este día. Señor Jesús, hoy vengo delante de ti para pedirte perdón por haberte reemplazado con otros ídolos que han tomado el primer lugar en mi vida. Hoy te pido las fuerzas para rechazar todo ídolo que quiera robarte el primer lugar en mi vida. Y te ruego que me des fortaleza para estar firme. En el nombre de Jesús. Amén.
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0: Señor Palau, quisiera hacerle una pregunta.
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2: Un muchacho de 21 años me estuvo hablando el otro día y me contó su historia y me hizo su pregunta. Y yo quiero responder a ese problema aquí en este programa radial porque es un problema bastante grande en todo nuestro continente. Me dijo este muchacho, señor Palau, mis compañeros se burlan de mí en el colegio. Me tratan como si fuera un estúpido y me siento avergonzado. Es cierto que no soy el más brillante estudiante del colegio, pero por otro lado, siento dignidad y tristeza por las burlas. La verdad que el problema de este muchacho, al cual yo traté en forma personal, como le digo, la semana pasada, me dio mucha tristeza. Yo recuerdo demasiado bien los años en que yo estaba en el colegio, en que los muchachos más fuertes siempre se burlaban de los más débiles. Las señoritas que se creen más bonitas siempre se toman la libertad de mofarse de aquellas que parecen las más feas. Me está escuchando más de un muchacho, ¿verdad? Usted joven, o usted caballero o dama, sea de la edad que sea, que tiene aquella mala, pésima, despreciable costumbre de burlarse de los demás, sepa que le está haciendo un mal gravísimo a la persona de quien se burla. Yo no sé con qué derecho se cree usted de burlarse de los demás. ¿Qué se cree que es tan bonito? ¿Qué se cree que es tan inteligente? ¿Qué se cree que es tan superior a los demás? Primero, lo que tiene, lo tiene por la bondad y la misericordia de Dios. Por lo tanto, ¿qué derecho tiene a gloriarse o hacerse ver de los demás? Segundo, cualquier día de estos usted puede perder su inteligencia en un accidente de tráfico, puede perder su atractivo físico en un accidente, y entonces, ¿qué será de usted? ¿Por qué no se humilla más bien y se humilla de haber herido tanto a los demás? Yo creo que en los colegios, los profesores y directores tienen la profunda responsabilidad de frenar este tipo de mala costumbre que hace tanto mal. Yo creo que en las revistas, los escritores, debiéramos estar sacando artículos para la juventud, enseñando el dolor profundo, la herida grave que se le hace a un muchacho o a una señorita cuando se burla de ellos. Es algo profundamente grave, especialmente para aquellas personas que son de carácter algo más flojo. Ahora bien, la Biblia dice, nosotros sabemos en que hemos pasado de muerte a vida, en que amamos a los hermanos. El que no ama a su hermano permanece en muerte espiritual. Todo aquel que aborrece a su hermano es un homicida, y sabéis que ningún homicida tiene vida eterna permanente en él. En esto hemos conocido el amor, en que Dios puso su vida por nosotros. También nosotros debemos poner nuestras vidas por los hermanos. Usted joven, señorita que me está escuchando, si usted se ha burlado siquiera una vez por la apariencia o la inteligencia de un compañero o compañera, arrepiéntase y pídale primero perdón a Dios, para que en su misericordia le perdone su arrogancia y atropello. Segundo, vaya y pídale perdón a la persona a quien usted ofendió. Tercero, vaya a pedir perdón a las personas delante de las cuales usted se burló de aquella otra persona. Y entonces, a lo mejor entonces, Dios tendrá misericordia de usted.
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0: Muchas gracias.
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2: Pues con su gran poder gobierna para siempre, observa cada movimiento de las naciones, que ningún rebelde se levante desafiante. Salmos 66:7. La Escritura nos habla claramente del poder y la soberanía de Dios, los cuales están por encima de cualquier imperio o poder humano. Vivimos porque el Eterno es misericordioso y nos regala el aire cada día. Muchas personas, desde su arrogancia e ignorancia notable, creen que no necesitan del Señor, que fueron creados de la nada. El salmista escribe que el poder de Dios señorea toda la tierra. También dice el autor de este salmo que el Señor observa el movimiento de todas las naciones y por ende el de sus habitantes. Los delirios de grandeza de los gobernantes y la opresión hacia los menos favorecidos. Dios no es indiferente ante estas situaciones. Él conoce lo que sucede y el mal proceder de todo hombre tendrá una sanción ejemplar si no se arrepiente. Dice el escritor que ningún rebelde se levante contra el Eterno porque le irá muy mal. En ocasiones el impío cree que puede burlarse de Dios y de las personas, pero resulta que cuando el tiempo de la misericordia expire, si no se arrepiente, lo va a lamentar. Dice la Escritura que el Todopoderoso no puede ser burlado. Todo lo que el hombre siembra, eso es lo que recoge. Seamos temerosos de Dios y no nos consideremos sabios en nuestra propia opinión. Eso será el comienzo de nuestra debacle. Que en este día reconozcas la soberanía y el poder de Dios. Te deseamos un día lleno de su bendición. Les habló Federico Quintana Guerrero.
3: Segunda de Samuel 19:1 al 2 dice: Aquel día la victoria se volvió en luto para todo el pueblo, porque oyó decir el pueblo aquel día que el rey tenía dolor por su hijo.
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3: Tenía unos 10 años cuando entré a la oficina del dentista para prepararme para una cirugía múltiple, y el dentista me dio dos indicaciones precisas. Puedes gritar todo lo que quieras, pero no tienes permiso para pegarme, pues yo te estaré ayudando. ¿Sabes? ¿Has sentido alguna vez tanto dolor que dijiste, ya no lo soporto? Cuando el dolor en tu vida comienza a crear una presión irresistible, tú tienes varias opciones. He aquí algunas lecciones de la vida de David en relación al dolor. En primer lugar, no ignores el dolor. Negar, minimizar o posponer el dolor no funciona. David no ignoró el dolor de la muerte de Absalón y se puso a llorar. El pueblo entero oyó que sentía dolor por la pérdida de su hijo. En segundo lugar, no le huyas al dolor. ¿Sabes? Hay personas que ignoran el dolor y otras personas que le huyen al dolor y se esconden ya sea en el trabajo o algún vicio. Cuando el zapato aprieta, cuando las papas queman, uno quiere huir. Pero David dijo, ¿quién me diese alas como de paloma? Volaría yo y descansaría, pero no es la solución. Luego, no dejes que te consuma el dolor. Cuanto más uno se ocupa del dolor, más le consume las energías. Por ello, Joab fue y le dijo a David que tenía que salir de su estado para que no sea consumido totalmente, olvidando a todos los demás. Y finalmente, no te resientas a causa del dolor. Puede que tu dolor incluya abuso físico, mental, espiritual, pero nada puede dañarte más que tu propio enojo y resentimiento. El resentimiento es como un veneno que tarde o temprano comenzará a matarte. Job dice, solamente te haces daño a ti mismo con tu enojo. Permite que pueda compartir contigo un concepto importante. El dolor en la vida es inevitable. Todos pasaremos por situaciones difíciles una y otra vez, pero todos tenemos que tomar una decisión qué vamos a hacer con el dolor. Por ello, deja que Dios sane tus heridas. ¿Sabes? El Salmo 23:5 dice, «Unges mi cabeza con aceite». Los pastores ponían aceite en la cabeza de sus ovejas por dos razones, para calmar el dolor y para sanar. El Señor quiere verter su espíritu en ti para sanar tu dolor y cambiar tu lamento en gozo. Por ello, acepta lo que no puedes cambiar y cambia lo que sí puedes cambiar. Enfócate en lo que sobra y no lo que se perdió. La mejor forma de salir de tus penas y dolores es confrontar tu situación en oración y tomar un paso de decisión y seguir para adelante. Permite que pueda hacer una oración contigo en este día. Señor, hoy vengo delante de ti con mi dolor y con mis penas. Sé tú mi consolador, mi sanador y mi restaurador. Sana mis heridas y dolor y dame paz y gozo. Y úsame para ayudar a alguien más que esté en el dolor, en algún dolor en este día. En el nombre de Jesús. Amén.
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